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0: 6 de la tarde con 10 minutos. 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

La siguiente melodía nos la están pidiendo desde la comunidad de las Catarinas. Sí, buenas tardes, me hace favor de complacerme con la canción La Mujer de los Dos de los Temerarios. Yo escucho La Única aquí en las Catarinas, terminación 8547.

Nos piden este mensaje, no, perdón, nos piden esta canción en este mensaje. Dice, buenas tardes, complázcame por favor con la canción Tus Mentiras. Quiero escucharla aquí en Las Catarinas de parte de Julia. Julia, un saludo hasta Las Catarinas. Gracias por estar en sintonía. Aquí está tu canción.

Familia Márquez, hasta Calera, gracias por estar en sintonía. Te volvería a elegir Calibre 50. 493-141-1033, número del WhatsApp. 493-141-1033.

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Y esta canción es muy especial y me gusta mencionarla con su historia, porque mire usted, puede tener identificación con algunos de ustedes. Esta se la escribí a una noviecita que yo tenía hace muchos años. Que no salga de aquí de Luna Park, por favor. Una mujer muy hermosa, pero muy celosa. Una combinación, pues que no funciona, ¿verdad? Los celos y la hermosura. En fin, pasaron muchas cosas en nuestra relación. Y cosas no muy agradables, total que, para ser sinceros, un día me dijo adiós. De una manera no muy apropiada que no puedo contar aquí. Y eso está bien. Pero yo no sé si algunos caballeros estarán de acuerdo conmigo. Las mujeres nos dejan y luego ahí nos andan buscando otra vez. Más ahora con los mensajitos de texto. Que te extraño más que nunca. Que si no te hubiera sido. Yo no sé qué pasa, pero eso suele suceder, maestro, mucho, ¿verdad? Bueno, esta canción ya la escribí y no quise saber nada del asunto. Escuche usted.

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Y dicen las mujeres que los hombres preferimos a nuestros autos que a ellas. Que es que porque es lo único que podemos manejar. Y una reflexión, caballeros, señoritas, señoras, damas, niñas. Veo una niña acá. Una reflexión que me gusta hacer es esta, mire usted. Un gran porcentaje de mujeres, y no es que casi todas, afirma que todos los hombres, sin excepción, absolutamente todos, que todos somos unos mentirosos. Todos. Yo digo algunos, pero todos. Y yo lo voy a decir, pues. Mujeres, mujeres. Los hombres no diríamos tantas mentiras si ustedes no hicieran tantas preguntas. Dice un dicho.

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2: ¿Recuerdas la última vez que te reíste tanto que te dolió la panza?
3: ¿O esa tarde en que comiste con toda tu familia y sin saber por qué sentiste que todo estaba bien en el mundo?
2: Eso que sentiste tiene nombre, tiene ciencia. Y aunque parezca increíble, se puede medir. Hoy hablamos de la felicidad. La Organización Mundial de la Salud dice que la felicidad no es solo una emoción bonita. Es un estado que causa bienestar, que alarga la vida y que nos protege frente al estrés, la depresión y los golpes duros que trae la existencia. La felicidad involucra emociones positivas que nos ayudan a mantener relaciones sociales y laborales más sanas. No es que los felices no tengan problemas, es que cuentan con herramientas emocionales para enfrentarlos sin quebrarse. Según el Informe Mundial de la Felicidad 2025, impulsado por la ONU y la Universidad de Oxford, México entró por primera vez al top 10 de los países más felices del planeta, en el lugar número 10 entre 147 naciones. Sí, lo escuchaste bien. El país que inventara el taco, la fiesta de 15 años y el no te preocupes, todo se arregla, resultó ser de los más felices del mundo.
3: Y no es casualidad.
2: Ese informe mide cosas como el ingreso, la salud, el apoyo social, la libertad, la generosidad y qué tan libre de corrupción se siente la gente. Pero los investigadores descubrieron algo que a los mexicanos no suena familiar.
4: Y por acá están saliendo las tostadas, están los chiles, no pueden faltar los chiles porque si no... ¿Qué tenemos ahí, jóvenes?
2: Compartir la mesa con otros es uno de los factores que más felicidad genera. Comer acompañado, tener a alguien de confianza para los momentos difíciles, saber que no estás solo, eso que en México hacemos casi sin pensarlo, resulta ser oro puro para el bienestar. Ahora, la ciencia también se ha transformado. Durante décadas, la psicología se enfocó casi exclusivamente en estudiar lo que nos hace sufrir: las enfermedades mentales, la ansiedad, la tristeza profunda. Pero a finales del siglo XX, surgió un nuevo enfoque llamado psicología positiva, que le dio la vuelta a la moneda y se atrevió a preguntar: ¿qué nos hace fuertes? ¿Qué nos hace convivir mejor?
3: ¿Y qué experiencias nos llenan de sentido?
2: Estos estudios también buscan identificar los obstáculos que nos impiden sentirnos bien y cómo superarlos para vivir en armonía. Y en México ya tenemos quien estudie esto de cerca. Desde 2018, la UNAM cuenta con un laboratorio de la felicidad, ubicado en el Centro Regional de Investigaciones Multidisciplinarias en Cuernavaca. Ahí se investiga cómo construir bienestar en escuelas, familias y comunidades. Trabajan con terapia del reencuentro, talleres de manejo de emociones y algo tan sencillo como revolucionario: promover el buen trato entre las personas. Cada persona construye su felicidad de manera distinta. Sí, pero la ciencia ya nos confirmó un secreto que las abuelas de este país siempre supieron. La felicidad no está en tenerlo todo, sino en compartir lo que se tiene. Así que hoy, antes de dormir, manda ese mensaje, haz esa llamada, comparte esa cena. Porque ser feliz, más que un golpe de suerte, es un acto que se cultiva todos los días con los demás. Con información de Una Mirada a la Ciencia, publicación de la Dirección General de Divulgación de la Ciencia de la UNAM. Les saluda Mónica Genis.
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2: ¡No corras! ¡Te vas a caer!
6: ¡No toques eso! ¡Está sucio!
2: ¡Deja! Yo lo hago por ti. Ponte suéter para que no te dé frío.
3: ¿Te suenan esas frases?
2: Tal vez las escuchaste de niño, o tal vez tú mismo las dices ahora como papá o mamá. Nacen del amor, sin duda. Pero la ciencia advierte que cuando el cuidado se convierte en control excesivo, los hijos no crecen más seguros, sino más frágiles.
7: Ahí ponlo donde estaba. Mañana venimos por él.
2: La crianza implica tres cosas fundamentales: proteger a los hijos para que no corran peligro,
3: formarlos para que desarrollen habilidades con seguridad y confianza,
2: y enseñarles a construir relaciones afectivas basadas en el buen trato. Cuando estos elementos funcionan bien, los padres se convierten en la principal figura de apego del niño. Pero cuando el miedo y la ansiedad dominan la relación, aparece la sobreprotección parental. A estos padres se les conoce como hiperpadres o padres helicóptero, porque sobrevuelan constantemente sobre las decisiones y actitudes de sus hijos. Evitan ponerles límites.
3: Les resuelven los problemas.
2: Incluso les hacen la tarea.
3: Responden de inmediato a cada demanda.
2: Y se sienten tremendamente culpables cuando no pueden evitarles cualquier momento desagradable. Todo por un miedo en el que ven al mundo como un lugar amenazante y quieren librar al niño de toda dificultad. ¿Y qué pasa con esos niños cuando crecen? Las consecuencias son serias y van más allá de lo que uno imagina. Falta de autonomía.
3: Baja autoestima.
2: Miedo constante ante lo desconocido.
3: Una gran necesidad de aprobación para sentirse valiosos.
2: Además, como siempre les resolvieron todo, cuando enfrentan un problema de verdad, tienden a huir o a paralizarse. La lista continúa. Altos niveles de estrés, falta de empatía e incluso conductas antisociales. Es una cadena que empieza en la infancia y puede arrastrarse hasta la vida adulta. El problema de un niño sobreprotegido es que nunca prueba cómo puede volverse independiente y autónomo. Pero hay buenas noticias. La sobreprotección se puede prevenir. Primero, observándote a ti mismo. ¿Tu nivel de estrés o ansiedad está guiando tus decisiones de crianza? Si es así, no dudes en pedir apoyo profesional. Segundo, presta atención a tu hijo. ¿Qué necesita realmente? ¿Protección o espacio para explorar? Identifica sus características, sus fortalezas y lo que de verdad requiere de ti. Tercero, escucha a otros padres. Comparte experiencias. A veces, la mejor guía viene de quien ya transitó ese camino. Y sobre todo, detente y respira antes de actuar. El día a día puede acelerarnos tanto que olvidamos que los hijos necesitan tropezar para aprender a levantarse. Cuidar no es lo mismo que controlar.
3: Amar no es lo mismo que impedir.
2: Los hijos no necesitan un helicóptero que sobrevuele cada paso que dan. Necesitan una base segura desde la cual lanzarse a conocer el mundo, con sus raspones incluidos. Porque un rodillazo raspado se cura con una gasita, pero la falta de autonomía puede doler toda la vida. Con información de la doctora Mariana Gutiérrez Lara, de la Facultad de Psicología de la UNAM. Les saluda Mónica Genis.
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Bueno, pues la verdad es que no he mejorado mucho. Hace 20 y tantos años era el primer tonto y ahora soy un idiota. Quiero pedirles un aplauso para mi acompañamiento, para todos. Me tardaría media hora mencionando a cada uno de ustedes. Gracias, maravillosa banda que Dios me dio. Gracias. Hey, man. Thanks, everybody. Gracias.

0: Bueno, ya Andy, vamos a mandar un saludillo para la raza de Endira y el salto especial para el Panchillo y el Manitas que cumplen años hoy con la canción de Los Alambrados, mi Woody. Escuchamos a Kansas, Lena, Kansas. De parte del Popeye, mi Woody. Escucho la única desde Salina, Kansas. Gracias.
1: Hasta el Gabacho Loco, muchachos. Buenos días, Popeye. Saludos y felicidades para los cumpleañeros. Pásenla bonito. Buen día.

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1: 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Escuchemos. El
2: Evangelio de hoy. 9 de julio es día jueves, eucarístico y sacerdotal. Se sugiere utilizar hoy las oraciones de la misa por los sacerdotes. Escuchemos del libro del profeta Oseas. Mi corazón se conmueve. Y del Santo Evangelio según San Mateo. Seguimos en el capítulo 10. En aquel tiempo envió Jesús a los 12 con estas instrucciones: vayan y proclamen por el camino que ya se acerca al reino de los cielos. Curen a los leprosos y demás enfermos. Resuciten a los muertos y echen fuera a los demonios. Gratuitamente han recibido este poder, ejérzanlo pues gratuitamente. No lleven con ustedes en su cinturón monedas de oro, de plata o de cobre. No lleven morral para el camino, ni dos túnicas, ni sandalias, ni bordón, porque el trabajador tiene derecho a su sustento. Cuando entren en una ciudad o en un pueblo, pregunten por alguien respetable y hospédense en su casa hasta que se vayan. Al entrar, saluden así: que haya paz en esta casa. Y si aquella casa es digna, la paz de ustedes reinará en ella. Si no es digna, el saludo de paz de ustedes no les aprovechará. Y si no los reciben o no escuchan sus palabras, al salir de aquella casa o de aquella ciudad, sacúdanse el polvo de los pies. Yo les aseguro que el día del juicio, Sodoma y Gomorra serán tratadas con menos rigor que esa ciudad. Palabra del Señor. Jueves eucarístico, jueves sacerdotal. Seguimos escuchando en la primera lectura al profeta Oseas, que recurre ahora a la metáfora del amor que por su hijo sienten una madre o un padre. Cualquier lógica se sentenciaría el castigo para el hijo ingrato, pero Dios no es así. El Señor es Dios Padre y no hombre. Por eso va a perdonar a su hijo, va a perdonar a su pueblo. Bellísimamente lo expresará San Lucas en la parábola del hijo pródigo. Es ese mismo Padre Dios. El profeta usa pues esta metáfora del amor paterno, el amor materno, el amor a los hijos. Y si un hijo falla, Dios es Dios y Dios es amor, y el amor es perdón. Difícil entre nosotros como seres humanos. En el Evangelio Jesús va delineando la lógica misionera de sus discípulos. Es un instructivo, sí, pero hay que ir lo que está detrás de las instrucciones. Todo tiene que hacerse con esa conciencia de ser enviados, con esa conciencia de ser amados. Deberán ir, como le gusta decir al Papa León XIV, deberán ir desarmados ante el mundo. ¿O será el amor un arma? No lo veo así, más bien lo veo como un estilo de vida, como un modo de ser. Pues bien, ¿qué más contienen los mandatos misioneros? Detrás está el amor, pero además Jesús va a bajar también a ciertos detalles. Él propone a sus discípulos que algunos imperativos: anuncien, curen, no lleven, saluden. Aquellos discípulos, también aplica a los discípulos modelo 2026. Cada bautizado está llamado a proponer, con un gran respeto por la libertad de todos, la buena nueva, que nunca deberá imponer. El Evangelio no se impone. El Evangelio es buena noticia. Queda la libertad de quien lo recibe. Pero también hay que saber proponerlo. Y siempre tiene que ser con amor. Es la que llamamos o llama a la Iglesia la caridad pastoral. Si no brilla tu rostro, Señor, en medio de nuestros días y de nuestro mundo, qué vacía es la realidad, qué triste nuestro caminar, qué sombrío cuanto acontece. Señor, Dios del universo, que llegue hasta nosotros tu luz, para que quede coloreada nuestra existencia, para que florezcan sonrisas en tu viña. Dame, Señor, ese corazón. Haz mi corazón semejante al tuyo. Jueves Eucarístico, Jueves Sacerdotal. ¡Ánimo, gente! Haz de este día, día de Santa Verónica, un gran día.
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buenos días, la complacedera de la mañana. Excelente jueves, hoy es jueves 9 de julio 2026, semana 28, 189 días transcurridos. Dice que hoy en el santoral saludemos a Anatolia, a Blanca y a Zenón. Y bueno, ya lo acaba de decir el obispo. Verónica también. Entonces ahorita lo checamos, Santa Verónica, todas las Verónicas, buenos días. Las 7 de la mañana con 2 minutos, ¿quién anda ya listo para escuchar su música? ¿Quién ya quiere programar esta estación? 103.3 FM, la única desde Fresnillo.

0: las 7:07. Buenos días. La temperatura se mantiene todavía en los 13 grados centígrados. Está fresquecito, pero ahí se anda queriendo asomar el sol bien sabroso. Hay algo de nubosidad, pero el solecito va a llegar con una temperatura de 22 grados centígrados el día de hoy. Desde la 1 de la tarde se va a sentir un calorcito sabroso, ¿verdad? A pesar de que te digo, hay todavía mucha humedad. Ahorita nos marca 90% de humedad. La probabilidad de lluvia, 40% aproximadamente, entre la 1 a 2 de la tarde. Y luego entre las 3 y las 5, un 60% de probabilidad de lluvia. A partir de las 6 de la tarde, un 30% hasta las 12 de la noche, ¿sale? Ayer había probabilidad de lluvia y no llovió. Se me hace, chispió poquitillo donde yo andaba. Estuvo relax, no fue lluvia tal cual. Pero bueno, es lo que nos indica el meteorológico para el día de hoy, ¿sale? Avanzamos, muy buenos días, bonita mañana para todos. Y acá esperando ya sus reportes.
1: Buenos días, mi Woody.
0: Buenos días.
1: Saludándolo desde acá, desde Aguascalientes, para solicitar una canción. Yo quiero ser feliz con Los Temerarios, con dedicatoria para mi esposa Norma Rodríguez, que escuchamos acá en Aguascalientes, de parte de su esposo José Alcántar. Nosotros escuchamos La Única acá en Aguascalientes.
0: Perfecto, pues hasta Aguascalientes el saludo y aquí su complacencia.

0: Hola, Buddy, buenos días. ¿Me podías complacer con una canción de los Acosta? Yo escucho La Única aquí en Toribio. Estoy escuchando, Buddy, que dices que no llovió ayer. Aquí en Toribio sí llovió demasiado, demasiado llovió. Nos cayó una tormenta maravillosa, gracias a Dios. Gracias, Buddy.
1: Por eso digo que acá donde yo andaba nomás chispeó un ratillo. La música de los Acosta.

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7: Muy buenos días, mi Woody. Voy a mandar un saludito para toda la raza de Heréndira, y para Tapias y para Salto, desde Manhattan, Kansas. Con la canción del diario de un borracho, por favor, mi Woody. Escucho la única en Manhattan.

buenos días, mi Guri. Un saludo acá para los que están haciendo rejas, para Pino, para José, para el compa Abel, para mi tocayo Luis, para el compa Nico, para Ramiro y para mis hermanos que escuchan en Michigan, para Juan Carlos y Ulises, de parte de su carnal.

0: de Nuevo León, de las perronas de las caras. Son las 7:24 ya.
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0: 7:24. Avanzamos, buenos días. Es el espacio de complacencias. Ahí está la WhatsAppería. Mándame tu audio al 493-141-1033. Dime, yo escucho la única.

0: Buenos días, Judy. ¿Me complaces con la canción de la Escala Norteña Chula que escucho aquí en Chaparrosa?
1: Jesús de Veracruz. No sea malita la persona de Chaparrosa, me puede mandar un mensaje con la canción que quiere escuchar. No le entendí al audio. A ver, ahí va otra vez, a ver si alguien le entiende y me diga, ¿no? Ahí por vida suya.
0: Buenos días, Judy. ¿Me complaces con la canción de la Escala Norteña Chula que escucho aquí en Chaparrosa?
1: Híjole, no lo escucho, no le entiendo. Póngame ahí en un mensajito de texto qué canción más. De Chaparrosa, ¿cómo están? Muy buenos días. Estamos en el espacio de la complacedera de la mañana. Son las 7 ya con 29 minutos. A ver, ya le están poniendo, a ver, pa' buscarla, a ver si la tenemos en nuestra programación. Oye, pues ya se anda despejando la mañana, De acá casi no. Ok, ya le entendí, ahora sí. ¿Sabe qué? No tengo esa canción ni esa agrupación tampoco, la tenemos en nuestra programación. Se la catafixio, diría Chabelo. ¿Alguna otra rolita que pudiéramos programarle? No sé, tal vez algún norteñito, me imagino, ¿verdad?
2: Audi, buenos días, ¿me podrías poner la canción, la de Regresa Solo un Día con la Tracalosa? Yo escucho la única en Picones.
1: Regresa Solo un Día de la Tracalosa. Híjole, tampoco me suena acá. Regresa solo un día, vuelve a mí solo un día. No es esa, no, ¿verdad? Regresa solo un día. No, fíjate, no la encuentro, no está. Regresa solo un día. No, tampoco. Denme otra opción. Bueno, buenos días.
3: Buenos días.
1: A sus órdenes, ¿qué canción, oiga?
3: Con la canción de Coraje, Amarga Luna, para Brenda y Nieto, que está cumpliendo años aquí en la Morfinchas,
1: Ajá.
3: de parte de su mamá.
1: Oiga, ¿y cómo se llama su nieto? ¿O le adivinamos?
3: No, se llama Brenda.
1: Ah, pues es que me dice para mi nieto que cumple años.
3: No, para mi hija Brenda.
1: Ah, para su hija Brenda que cumple años.
3: Sí.
1: Muy bien. ¿Y
3: Y
1: ella?
3: aquí en la Morfín.
1: ¿Ella también escucha ahí?
3: Sí, de parte de su mamá Lupe.
1: Muy bien,
3: Sí.
1: aquí tiene su canción y felicidades para ella, ¿eh?
3: Sí, muchas gracias. Que pase buen día.
1: Gracias. Hasta luego.
3: Adiós.
1: Buenos días.

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0: Hola, Woody, muy buenos días. ¿Cómo estás? ¿Cómo amaneciste? Espero que estés bien. Quiero que me complazca con una
1: Gracias.
0: canción para saludos para acá, para el barril, para San Antonio del Ciprés, para mi familia Lara Vidales y para la familia Vidales Martínez. Quiero que me ponga una canción con Mercedes Castro. Con Mercedes Castro, la que sea. Yo escucho La Única acá en el barril Villa de Ramos. Que tengas un bonito día.
1: Gracias, buenos días. Hasta el barril Villa de Ramos, San Luis Potosí. Son las 7:40. Oiga, amanecí con riumas, como riumas en la espalda. No la aguanto en la espalda ahora.

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1: Buenos días, Woody. ¿Me puede complacer, por favor, con la canción de Anoche me enamoré de Banda Toro? Gracias. Aquí nada más, La Única.
2: Estoy platicando ya acá y de la Banda Toro.
3: ¡Agüita, mamá!
2: ¡Banda Toro! Me faltan 17 ya para que sea la hora, o sea, las 8 de la mañana. 17 y las 8. ¡Vámonos!

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0: Se acabó el canchis, canchis, oiga. Buenos días. Y se acaban las complacencias también.
1: Buenos días, Judy.
0: Buenos días.
1: Por favor, para mandar un saludo muy especial para Brenda Itzel, que está escuchando en la Morfín Chávez, que hoy es el día de su cumpleaños, que le deseo que se la pase súper bien. Si nos pone, por favor, una canción de... la de Conjunto Primavera, Hoy en tu Día, y que deseamos que se la pase súper bien de parte de su comadre y tía Yoli Nieto del Pardillo Tercero. Muchas gracias y que tenga un buen día. Y yo escucho La Única.
2: Hola, Woody, buenos días. ¿Me podrías, por favor, poner la canción de El Amor de Mi Vida de Grupo Firme para el personal de confiabilidad de Frenillo 1? Gracias. Yo escucho La Única en Frenillo 1.
3: Hola, Woody, buenos días.

0: es el amor de su vida, no de mi vida, ¿verdad? ¿Cómo teníamos?
1: Woody, buenos días, mi Woody. Aquí reportándome desde Houston, Texas, a ver si me alcanzas a poner una canción, mi Woody. Una canción de Los Rehenes, la canción se llama Esta Cara Triste. Por favor, aquí para escucharla, mi Woody, aquí que andamos empezando labores, aquí trabajando. Y bueno, pues a ver si alcanza el tiempo para que me pongas esa cancioncita, mi Woody. Y desde Houston, Texas, yo escucho a la única, mi Woody. Saludos, buenos días y bendiciones.
2: Mi Woody, buenos días, excelente jueves. Ay, por favor, a ver si me puedes complacer con la canción de El Gallero, de La Corona del Rey.
0: Hoy nos piden una felicitación, dice, para mi hija Melissa Romero, hoy cumple 15 años. De parte de su papá, que la quiere más de lo que se imagina. Ella escucha en la Casas Torres. En la colonia Casas Torres, ¿verdad? Saludos, felicidades por sus 15 años. 7 de la mañana, 56 minutos. Con esto termino la complacedera de la mañana. La música del grupo Firme y el grupo Frontera.

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0: Muy buenos días, ¿qué hubo, Jimenos? ¿Cómo andan? A las 8 de la mañana con 3 minutos. Bienvenidos al show más perrón. Esa no es Goody. Esa está al show más perrón de la mañana. Es el Goody Morning Show.
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0: Ah, no, sí, creo que ya no se oye. Creo que ya no se oye. Bueno, estamos por acá iniciando, arrancando el show del Gudiberto. ¿Cómo era? El espectáculo del Gudiberto por la mañana. ¡Buenos días! Ya son las 8:04 y hoy es jueves o jueves para... O más bien como lo quiera usted tomar. Jueves 9 de julio. 2026, semana 28, 189 días transcurridos, 176 días por transcurrir. Santo de Anatolia, santo de Blanca, santo de Zenón. Saludos pa' mi compa que es bien Zenón, pa' mi concu. Se le nota, es muy Zenón. Saludos para Blanca. Doña Blanca está cubierta de cristales de oro y plata. Volveremos a... Si va así, ¿verdad? Esa. Para ver a Doña Blanca. ¿Si era Doña Blanca? Sí, Doña Blanca. Anatolia, no se me ocurre. No me acuerdo de nadie con el nombre de Anatolia. Y pues es el santoral del día de hoy. ¡Vámonos!
2: Este es el servicio mentirológico.
0: El servicio mentirológico. Créamelo usted, que aunque ya está el solecito, apenas ha subido un grado. Desde las 6 de la mañana teníamos 13 grados. Ahorita son 14. Se espera un día mayormente soleado. Habrá solecito sabrosón. La humedad ya va bajando. Tenemos 84%. La temperatura máxima para hoy será de 22 grados. Y hay probabilidad de lluvia. Ahí te va. 11, 12 del mediodía, 20%. Entre la 1 y 2 de la tarde, 40%. Entre las 3 y las 6 de la tarde, 65%. Después de las 7 de la tarde noche tenemos, o se espera, un 25% de probabilidad de lluvia hasta las 12 de la noche. Es el mentirológico para el día de hoy, jueves.

Así andamos iniciando, arrancando la mañana. Te acompañamos con música también. Chismecito, toda la cosa. Días de grabaciones. Días de grabaciones. Ya los últimos días también de los chamacos. ¿Todavía está llevando a sus chamacos a clases, oiga? Le pregunto yo en esta mañana. ¿O ya salieron o qué? ¿O hasta la otra semana?

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2: Son las 8 con 40 minutos.
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20: Hoy avanzamos, buenos días, ya son las 8 de la mañana con 41 minutos, 8 con 41 minutos. Vámonos, nos piden por acá mañanitas. A ver, aguántame hasta para acá, tú hasta para acá. Déjame, te digo, ¿para quién? Por acá está.
21: Woody, buenos días, buenos días.
20: Buenos días.
21: Buenos días para ti y para todo tu auditorio. Oye, mi Woody, no habrá modo que me pongas un pasito de mañanitas ahí. Si no es mucha molestia para mi hija, Ámbar Guadalupe, que hoy cumple añitos.
20: Sí.
21: Hoy cumple añitos ahí. Si puedes ponerle un pedacito a mi Woody, por favor.
20: Muy bien, pues aquí están, con gusto, felicidades. También para pues aprovechar a todas las personas que estén cumpliendo años el día de hoy, 9 de julio, que la pasen de lo mejor. ¡Felicidades!

tran. Nos dice por acá, felicitación para la prima Camila Yudén Ramírez Alcaraz, está cumpliendo años en Trujillo, felicidades. También nos piden un saludo, bueno, es que me dicen que ya no están yendo a clases. Dice, nada más los profes están... Los profes pidiendo los aseos generales, las juntas generales, las firmas de boletas, la entrega de certificados, entrega de reconocimientos. Que por cierto, dicho sea de paso, saludos para mi niño de primer año que se sacó un reconocimiento de segundo lugar. ¡Ah! ¡Felicidades! Ahí se ve el buen trabajo también y el acompañamiento. Bueno, espero que así sea de los papás, ¿eh? Órale, mijo. A ver, la tarea primero, güey. Viernes saliendo, el fin de semana, luego, ¿tiene tarea, mijo? No, pues que sí, que no, y le revisan y lo traen acá marcando el paso. O a lo mejor sus padrinos de la escuela, ¿verdad? Sí, también, puede ser. Felicidades para su niño. ¿Cómo se llama? ¿No dice? No dice, más que ni de parte de quién. Pues bueno, sacó segundo lugar de primer año. Dice saludos para mi mamá María Elena Mena, María Elena Mena, que está cumpliendo años también. De parte de pues sus hijos. Dice que la queremos mucho. Felicidades. Dice también un saludo para mis compañeros Luis, Diego, David y tu servidor Roberto. Saludos, excelente día. Dice un saludo para mi niña que se gradúa mañana de sexto con 9.9. Ay, usted más que nada nos quería presumir, ¿verdad? Porque ni siquiera me pone el nombre de su hija, ni el suyo, ni dónde escucha, ni nada. Ay, pues yo nomás quería decir que mi hija salió con 9.9. Su globito, su fotografía y vámonos. Las 8 de la mañana con 46 minutos. 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Saludos pa' Lupita, que escuchen Calera de parte de su mami, que Lupita sacó 9.9. ¡Ay, qué lista, Lupita! Ya va para la secundaria, pues, ¿ah? Bueno, felicidades. ¡Es la Cuisillo!

0: está una rolita música a cargo de la banda Cuisillos. Ya son las 8 de la mañana, 50 minutos. Dice, hablando de reconocimientos, en la escuela de mis hijos no darán reconocimientos a ningún niño. Dice que porque los demás se sienten menos. Fíjate que yo ayer, no sé por qué. Ah, ya me acordé. Porque también vi una persona. Sí, ya me acordé. De la medallita. Vi una persona en Facebook. Que subió que su hijo también había sacado primer lugar o segundo lugar, no me acuerdo. Sí, y le dieron el reconocimiento y no sé si era un prendedor, una medallita y toda la cosa. Hace algún tiempo yo había escuchado justamente eso, sí, o no sé si el Andrés Manuel o algo así salió, no me acuerdo. Pero bueno, algo había escuchado yo de que luego los ya no iban a premiar o a dar justamente este tipo de reconocimientos de aprovechamiento que antes así los conocíamos, no sé ahora si sea igual. El primer, segundo y tercer lugar de los mejores promedios, no sé, de tu salón, les daban pues un diploma, aunque sea, ¿verdad? Un reconocimiento, un diplomita donde el Gudiberto sacó el primer lugar, el segundo o el tercero de aprovechamiento, la mejor calificación de su salón. Sí, con el y muchos en muchos lados dejaron de hacerlo, creo, por la cuestión de que pues si eran 30 alumnos, ¿verdad? Suponiendo en un salón, pues el primero, segundo y tercero bien contentos, pero los demás 27 chamucos se agüitaban, que no, es que se van a agüitar porque a esto les damos reconocimiento. Yo nunca me agüité, no sé ustedes, pero es una cuestión, creo, también nosotros hacemos más delicados a nuestros hijos de que, ay, a mí no me dan reconocimiento, ay, me voy a llorar, me voy a hacer. Como que no es la diada, ¿verdad? Dijo el Albertano. Antes, sin embargo, y al contrario, era como que motivacional de que, a ver, mijo, ¿usted quiere un reconocimiento? Pues sí, yo quiero uno. Va, póngase a hacer la tarea, póngase a estudiar, apréndase las tablas, apréndase las capitales, apréndase a resolver las ecuaciones del binomio al cuadrado perfecto. Ah, no, esas ya son en la prepa, ¿verdad? En la escuela. Y yo digo, pues es como alentar a los chamacos a que puede haber dos primeros lugares, dos, o sea, dependiendo del promedio, pero es alentar a nuestros chamacos. Órale, ¿cuál que se sienten los demás niños? Nomás los andamos haciendo más delicados. Bueno, yo pienso eso, el Gudiberto. No sé usted, amigo radio, escucha qué piensa, ¿verdad? Dice mi Gudi, buenos días. Ira, dile a la mamá de Lupita que al cabo ni nos importa, que ya sabemos que el que pasó de panzazo, su padrino, sí, le va a dar un buen regalo, y a ella de 9.9, su foto que venden afuera de misa, sí, como dijimos el día de ayer, ¿verdad? Los de mayor promedio es los que menos les dan regalos. Dicen, saludo para mis hijos, los amo, Juan Joaquín. Ya estamos en el show, güey. Ya estamos en el show.
1: 4 años que mi hija salió de la secundaria. Ajá. Había uno.
0: A ver, dice que hace 4 años que mi hija salió de la secundaria. Eso dijo, creo.
1: 4 años que mi hija salió de la secundaria. Ajá. Había un niño que era de puro 10, ¿verdad? Pero casi siempre yo siempre dije que su mamá era como que, y si no sacas 10, no eres nadie en la vida. Como que su mamá siempre le metió eso en la cabeza.
0: Ay, no.
1: Y pues, antes de que salieran de la secundaria, pues, el niño sacó un 9.9 en su promedio. Ajá. No, pues la mamá hizo un show
0: que ella quería el 10
1: entero en toda la secundaria. Neta. Que cómo su hijo se iba a sacar 9.9, si su hijo era de 10 y que no sé qué. Y le dijo el maestro, sí, señora, pero ahora le falló una décima en un examen. Entonces pues ya no podemos hacer nada. No, pues aferrada la señora, duró 15 días yendo a pelear todos los días a la dirección hasta que le pusieron el 10 al chiquillo, nomás para que se quedara en paz. La mamá, el niño no, la mamá.
0: Fíjate, antes no hizo huelga de hambre la señora. Tampoco es para tanto, señores padres de familia, no sean así. Bueno, buenos días.
2: Buenos días, mi Burín.
0: A sus órdenes, oiga.
2: Oiga, para mandar un saludillo para los graduados burrillos que aquí andan pintando.
0: ¿De dónde?
2: Los de Pilocos.
0: Ajá.
2: El pollo que pasó con 5... Mi tocayo pasó con 0.0. El primo Javier Jaramillo pasó con un 9. Y yo pasé con un 12.
0: Muy bien, ¿dónde nos andan escuchando?
2: Campo del aeropuerto.
0: Bueno, ya están, muchachos, ánimo, buenos
2: Dale,
0: días.
2: ¡Ánimo!
0: Andan reprobados. Andan reprobados. Dice, buenos días, Woody, mis niños. El que se graduó de primaria sacó el tercer lugar y el que va quinto se ganó el primer lugar. Un diploma no define el futuro de un niño, pero es una gran satisfacción para una mamá escuchar que premian a sus hijos por cumplir como se debe en la escuela. Aparte, es una motivación para todos los niños a que se esfuercen en la escuela. Yo escucho La Única. Yo así lo veo, no lo veo desde el punto de vista de que los demás se agüitan o de que los discriminas, porque hasta con eso han salido, ¿verdad? Es que discriminan a los que no les dan promedio. Pues póngase a estudiar con su hijo, señora. Ahí vengo.
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1: Son las 9 en punto. 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
3: Tundis, tundis, tundis, tundis, tundis. Las 9:01 de este jueves 9 de julio. Y la temperatura al momento aquí en Fresnillo. Hay nubosidad, pero también hay solecito, 16 grados. Te recuerdo que la máxima llegará a los 22 grados centígrados aquí en Fresnillo, Zacatecas. Sale el día de hoy. Muy bien, continuamos. 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Estamos platicando, cotorreando, pues de las lo que se está viviendo en muchos lados ahorita, las graduaciones. Ayer platicamos de los padrinos, hoy andamos platicando de los reconocimientos a los niños. ¿Qué piensa usted? ¿Está bien? ¿Está mal? Esa cuestión de que no se les reconozca porque los demás se sienten, y no porque sean burros, ¿verdad? Pero bueno, a lo mejor sí, porque sean burros, pero a lo mejor no alcanzan el promedio ideal para poderles dar un reconocimiento. Pero por acá, pues los papis orgullosos, por supuesto, de quienes, de los hijos, quienes sí han logrado un reconocimiento, un buen promedio, ¿verdad? Se siente, imagino, qué bonito. Y pero muchos no les parece, ni a padres de familia, ni a niños, a otros los maestros. Pero ¿qué opina usted, Woody? Digo, ¿qué opina usted? Dice, mira, Woody, de ayer, y con mención honorífica, me siento muy orgulloso. Ah, pero ya, ¿qué salió de la universidad o qué rollo? A ver, deje chismorreo. Es que me mandan fotos. Ah, no, no se alcanza a ver. Gracias, el señor se parece a Luis Germán. ¿O es usted? Dice, mi niño de primero de primaria pasó con 9.0. Sirvieron sus coscorrones. Ay, pobre niño, tampoco es para tanto, oiga. ¿Cómo decían antes? Más antes decían profes y maestros. Digo, y profes, maestros y padres de familia. La letra con sangre entra, o sea que te daban tus coscorrones, te daban ahí tus... Dice, para ponerlo a estudiar y la dicha que no obtuvo ninguna falta. Fueron todos los días. Muy bien. Dice, la escuela de mis niños, el día de la graduación, citan solamente a los niños que se les va a dar reconocimiento. Ya no hacen bailables como antes, así que ya no va ningún niño a la clausura. Solamente los que van a recibir algún reconocimiento. Los de la escolta, los de la banda de guerra y los que destacaron a lo largo del ciclo escolar en alguna actividad. Y se sienten, bueno, que, y está bien, no está mal, se sienten discriminados. Algunos van a decir, ay, pues está bien, si mi hijo, ay, nomás que me manden a mí los papeles. Nomás los papeles, mándemelos y ya, ¿qué les ando queriendo ver la cara? Muchos podrán decir así, ¿verdad? Muchos podrán decir, no, ¿para qué vamos, Gudiberto? Nomás a hacer bola, nomás a solearnos, a mojarnos, porque ahorita se está chispeando en la mañana, ¿verdad? Dice, deja tú de eso. También muchas veces que las mamás son muy queda bien con las maestras y las directoras y le dan el lugar a otros, a otras, solo, y las que se esfuerzan, ahí les dan un reconocimiento solo porque saben que le regaron, eso le pasó. ¿Qué? No le entendí. Sé que hay mamis que andan ahí haciéndole la barba a la maestra para que les den reconocimientos a sus hijos, más o menos así. Dice Woody, en la escuela de mis niños no le dieron reconocimiento a mi niña que tuvo 10, porque empatró con otra niña y solo le podían dar a una. Pero sí les dieron reconocimiento a segundo lugar con 9.9 y tercero con 9.8. ¿Y cuál era el reconocimiento? ¿Un diploma? ¿A poco no habían podido imprimir 2, oiga? O aunque sea la mención, ¿verdad? O total, si cómo no les vas a dar al de primero. Bueno, es que acuérdense que la lógica de uno no es la lógica de los demás. Dice Woody, pero ni clases tuvieron. ¿A poco sí los calificaron? No, no los calificaron. Estamos nosotros inventando acá el cotorreo hoy de las calificaciones. O sea, pues, ¿para qué pregunta la pregunta? Nueve de la mañana con 7 minutos. Avanzamos. Buenos días. ¿Le parece a usted, por ejemplo, esto? ¿Qué hubiera hecho usted si fuera profe, ¿verdad? Dos primeros lugares, un segundo, un tercero, pero al primero no, pues nomás no, porque nomás hay uno, ¿verdad? Pues imprimo 2, o ni que les fueran a dar un trofeo, ¿o qué? ¿Un regalo, o algo, un premio económico? No, ¿verdad? Sí.

0: ¿Recuerdas en nuestra graduación, no digas el año, en cuál, oye, fue en el Casino Ganadero? Ah, la de... No, ni me acuerdo en qué año fue. Dice, la misa en el refugio y con nuestra gladiola en la mano. No me acuerdo, yo no me acuerdo de la misa. Sí me acuerdo de la fiesta. Dice, no te hagas tonto, mi estimado, si tú eras de buenas calificaciones. Pues sí, yo era de buenas calificaciones, pero habladora más no poder. Y eso fue lo que me terminó aquí de locutor. Dice, en especial en matemáticas, saludos mi buen don Andrés Alfonso Lara. Ah, ya está. Mi Beto, ¿cómo estás? Buenos días. Sí, eres Beto. Sí, fíjate que yo sí era de buenas calificaciones, pero yo era muy imperactivo, dicen las mamás. Es que mi hijo es bien imperactivo.
1: Sabrosito.
0: Y justamente eso andaba platicando con mi señora el lunes, creo. O ayer. No, se me hace que el lunes. De que yo era bien, no me podía ni estar callado ni estar en paz. Y sí, en la escuela sí era yo, no ñoño, pero sí sacaba buenas calificaciones. Oye, Beto, pero no me acuerdo de la iglesia, de la graduación. De la fiestilla, sí. De la fiestilla. Y fíjate, a pesar de que yo era de buenas calificaciones, yo no me acuerdo que nunca me hayan dado un reconocimiento. Obviamente había más listillos que uno, ¿verdad? Pero no me acuerdo yo de algún reconocimiento ni nada. Nunca mente.
2: No, pues mira, un número no define una calificación, no define a la persona, no define lo que sabe. Ajá. Porque a veces estudias para responder el examen nomás. Y no para lo que sabes, ¿sabes?
0: No para aprender.
2: ¿Cómo decir esto? O sea, a veces nada más te memorizas. No, me voy a memorizar estos temas, estos conocimientos para el examen. Y ya saliendo el examen, ¡pum!, se fueron. A diferencia de que los asocias, los haces una conciencia de que los asumilas bien. Y a lo mejor puedes sacarte un 8, pero ese 8 sabes bien lo que sabes. Cuando, diferente de que alguien sacó 10, pero nomás se memorizó lo que les iban a preguntar y ya, para ese momento.
0: Sí,
2: exacto. También eso es lo que nos hace falta estudiar, nos hace falta leer mucho.
0: Y entender y comprender algún concepto, algún significado, algo que estás aprendiendo y que va a venir en un examen, entender el porqué. Sí, no nomás, sí es cierto, no nomás memorizarlo. ¿Y de qué significa o qué es esto? Y bla, bla, bla, bla, bla, bla, pones el significado tal cual, con las mismas palabras, ni siquiera. Y cuando te llegan a preguntar, ni siquiera tú sabes explicarlo con tus propias palabras, que es algo, ¿verdad? Sí, cierto. Y las que sacaban 10 ahí en mi salón así le hacían, ¿verdad? De memoria.
2: Y pues otra vez, un número, una calificación no define a la persona. A lo mejor ese 8 puede ser un gran empresario a futuro, y el de 9 o 10 puede estar siendo supleado. Ahí está Bill Gates, que era no era de los más inteligentes de su generación, y los más listos de su generación están trabajando para él. Y él, mira. Entonces, nada más, y lo importante no es competir con los demás, sino competir contigo mismo, ser mejor persona, evolucionar, crecer tú mismo, contigo, no contra los demás, sino contigo mismo. Que tengas un excelente día, amigo. Vete, bicho. Saludos.
0: Saludos, buenos días. Y le faltó y tener a Jesús en mi corazón. También. Esa es la cuestión a veces de los aprendizajes, ¿verdad? El memorizar las cosas o los conceptos, si nunca entiendes nada. Por eso a veces no logramos entender muchas cosas de la vida, ¿verdad? Dice, ay, mi niña desde primer grado me ha sacado 10 y la queso. Dice, pero ese primer año sus compañeras ya no le hablaron y hoy pasa quinto grado y sigue igual, puro 10. Y dice que le tiene sin cuidado que sus compañeras no le hablen por sus buenas calificaciones. Gracias por leerme, saludos. Sí, pero también no señora, dígale, a ver, mija, también no sea creidita usted. También no sea creidita. no ande diciendo, ay, es que no me habla porque saca puro 10, porque luego caen gordas. Los morrillos que son así, como muy presumidones, ¿sabes? Ay, que hay que ser barrio, hay que ser barrio, loco.
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0: Julio Preciado y Leo Dan. Ya son las 9:24.
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0: 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Ahí dígales, oiga, el Goody nos pasó el número. ¿Cómo está el rollo de los paneles solares? Quiero ver, invertir, para dejar de gastar tanto. Porque, ¿cómo se gasta? A mí está, en este mes me salió, y es más, lo tengo que pagar. No, todo falta. Me salió como 100 varos, 150. Se me hace que 150 más que el bimestre pasado. Dije, ¿ahora qué? ¿Ahora por qué? Entonces déjese de esos problemas y pague menos. ¿Sale? Ahí está el teléfono, a sus órdenes. 9:26 minutos. ¿Qué más nos dice la banda? Muchos están aprovechando para presumir a sus chamucos que andan sacando dieces, ¿eh? Sí, dice Goody. No, fíjese que acá en el rancho tenemos una señora igual que esta señora, pero ella está peleando la bandera para su hija. Y hasta hizo cambios en la escolta. ¿Cómo ves? Saludos. Oye, ese afán también de que los niños tengan ese tipo de... Como que se me hace muy exagerado de muchos papás o de muchas mamis, papis. No, es que mi hija... Tranquila, señora. Sí, cuando salgan a la escuela, de la escuela, de la universidad, de sus estudios, en la vida se van a topar con un chorro de cosas que luego van a estar...

Niña, a la maestra siempre le exigían que dejara tarea. En veces yo veía que solo la maestra enviaba tarea por cumplir. En el tiempo del paro, una mamá cómo fregaba. Y le dije, pues usted ponga a hacer algo a su niño, señora. Y dice, yo ni sé qué hay. Ahí es donde yo digo, uno como papá también debe de poner, aunque sea enseñarles las letras. Sí, cuestiones básicas. Mira, a veces con ponerte a hacer algo, si los niños están morrillos, algo didáctico. A ver, hijo, vamos a jugar, Simón. Vamos a jugar y vamos a... Por ejemplo, mi señora se pone con mi chamaco, a veces que no tiene clases, a jugar a la memoria. Y ya le tenemos unos jueguitos de memoria. A ver, mijo, vamos a jugar la memoria. Y ya sacan las memorias de que del Paw Patrol y del Tori Story. Y se ponen a jugar. Es acompañarles en un tiempo, ¿verdad? También con ellos. Y ellos aprenden, agilizan, por ejemplo, en ese jueguito su memoria. Hay unos jueguitos que traen o juegos didácticos con letras, con números. También luego mi señora se agarra con mi chamaco al English Pick English. ¿Eh? Oh, yeah, I'm a friend. Que las frutas, que la manzana y que el apple y que la pineapple y que la orange y el que lemon. O sea, y el chamaco tiene que ir identificando la fruta y su nombre en inglés. Eso también, pero pues uno como papá tiene que estar ahí, ¿verdad? Sí, sentarse un ratón, ¿sí? Y luego que quiere jugar fútbol, pues bueno, hay que uno como papá también invertirle tiempo a los chamucos, ¿sí? Pero ya ven que muchos se lo dejan nomás a los profes, ¿eh? Dice, pues, ay, yo digo que se les reconozca, Woody. Pero como papás tampoco hay que exigirles de más a los niños. Hay quienes disfrutan estudiar y se les da muy bien, pero también hay otros que tienen habilidades diferentes. Mire que ha atinado su comentario. La mera neta, sí, con esta cuestión, por ejemplo, de las exigencias de los papás a los niños, también a veces no los dejamos ser niños. A mí también a veces los tenemos que obligar, no siempre es 10. Y el que salga de 10 en una calificación o en un ya que de la escuela, sacó 9.9 mi hijo, o sacó el 10, pues eso no lo va, no muy comúnmente le asegura que voy a tener o que voy a ser archimillonario, como decíamos en la escuela, ¿eh? Sí. Le va a lo mejor a agilizar algo en la vida, pero a lo mejor el que sacó 6 se hace, no le gustó la escuela, a él le gustó ser taquero y trae la Cheyenne del año, ¿eh? Y el que sacó 10, que su mami le estuvo friegue y friegue las tareas y todo, a lo mejor es Godín, como dicen, ¿verdad? O a lo mejor es locutor. Ya, el que saques una generación, una calificación alta, no te asegura que vayas a ser una persona exitosa en la vida, porque la vida da muchas vueltas a la vida. ¿Cómo dice esa? A mí se me hace medio exagerado, medio fuera de lugar, medio absurdo, discúlpenme, pero yo así lo veo, ¿verdad? Que por ejemplo los niños en el kinder, ahorita que están las graduaciones, que los lleven con toga. Pues ¿para qué con toga? ¿Para qué hacen el gas? Nomás están haciendo gastar los... Se supone que la toga y ese cotorreo es ya hasta que concluyes una vida estudiantil, un ciclo hasta la universidad, donde ya te haces licenciado, ingeniero en diferentes ramas, doctor, bueno, que no es doctor, es médico. Y así ya ahí creo que amerita el uso de una toga, un reconocimiento y bla, bla, bla, y hay un significado y todas las cosas. Pero los morrillos del kinder, oh, sí, se me hace que sí me van a funar 2-3 señoras ahorita. Dice, mira, a mí no se me hace justo que les den su diploma a los niños que se esforzan. No, a ver, a mí no se me hace justo que no les den su diploma a los niños que se esforzaron todo el año. Y uno de padre junto con ellos, porque siempre anda uno que hagan sus tareas y que comprar todo lo que se les pide. A veces hasta se recorta uno de compras
o de comprar algo.

0: como comprarles todo lo que piden. Ah, con comprarles, o para comprarles todo lo que piden, aunque el último todo lo que piden se va a la basura. Dice, bueno, eso pienso yo. All right. Entonces, usted quiere un diploma para el niño y un diploma para usted. Porque se esforzaron mucho, ¿eh? Sí, ¿verdad? Ay, maestras, apúntenle. Dice, buenos días, desde mi punto de vista, sí está bien que les den reconocimiento, porque no tiene caso que le den uno si faltó muchas veces en la escuela. Es que luego dice uno, ¿qué aprendió? Sí. Dice, hola, buenos días, Woody, yo sí estoy de acuerdo que se tiene que sacrificar para sus calificaciones. Mi niño cada año era primero o segundo lugar, él este año pasó a sexto y le tocaba de hecho la escolta. Lo sacaron a ensayar 2 días, ya después lo regresaron que porque se habían equivocado según en la calificación y otra niña le ganaba con décimas. No es justo que por errores de los profes o conveniencia que solo eran niñas en las escoltas, mi niño lo ilusionaron. Pues bueno, ahí los papás debemos entrar al quite y decir, ¿sabe qué, mijo? No pasa nada. Si usted no es el del escolta, aquí lo que vale es que usted sea buen niño y sea buen estudiante. Ahí luego vendrá el reconocimiento, ¿ah? Hay que también, nosotros no volar a los niños ni ilusionarnos tampoco. Oh, se me hace que sí me van a regañar las doñas. Son las 9:34, ahí vengo, mira, mejor. Se me hace que cambiamos de tema, ¿verdad?
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9: Son las 9:39.

0: Ahí está la música de la Maguey, es Eva María. Ya son las 9:41. Excelente mañana para todos.
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0: Sigue el Morning Show. 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Continuando con el tema, dice: aquí en la escuela de mi nieta dejan a los niños de los maestros en la escolta, pero mi nieta les puso la muestra a todos. Pero pues ya van para la secundaria y ahí es donde. Sí, a la cambiadera luego. Llegan a la secundaria y donde, o en algunos casos donde se supone que ya deben de traer algún conocimiento, no saben. Es la quejumbre de muchos profes de la secundaria o de algún otro nivel más alto donde vienen llegando chamucos. Dicen, pues es que no saben nada estos muchachos. ¿Qué les enseñarían? ¿Saben? Y segundo, y buenísimos días. Cuando yo estuve estudiando la prepa, yo era de la fila de los burritos. En una ocasión, estando en el cotorreo con los compañeros de clase, uno de ellos me dice que este semestre, uno de ellos me dice, de este semestre tú no pasas. Después de años, esa persona fue maestro, fue bien borracho. Mujeriego no, ¿verdad? Dice, y falleció en un accidente, y gracias a Dios, nosotros aquí seguimos. Y esa persona era de los más listos. Pues es que uno no sabe qué le deparará a la vida. Sí. Dice, buenos días, oiga, los que somos imperativos, que más bien será hiperactivos, ¿no? Dice, somos los más listos. Yo así era. Yo pasé con 10 limpiecito y en mis tiempos solo la comida, y éramos tan felices y no lo sabíamos. Y nada de ramo buchón con nuestro clavel, nos conformábamos. Bendiciones, buenos días. Ya me acordé cuáles son los claveles, unas flores así largas, ¿verdad? Altas, así blancas regularmente, con las que uno iba a la iglesia, a la misa, pues. Sí. Dice Woody, ahorita que tienes este tema, recordé que cuando era niño siempre tuve buenas calificaciones. Entonces, en sexto quedé en la escolta. Pero como no era de buenos recursos, una señora se metió que pusieran a su hijo porque eran de los riquillos. Pero era bien burro, Woody. Ja, ja, ja, ja, ja. Dice, me quitaron. Ahorita recuerdo eso. Ánimo y escucho la única Nieves. Y llegaron los pudientes a... Dice, amigo, de buenos días. Hablando de lo de la luz, no sabrá de casualidad por qué no hay luz. No, estamos hablando de la luz. Estamos hablando de los reconocimientos, primer, segundo, tercer lugar y las calificaciones. No sé, aquí también, aquí ahorita en la mañana sí ha ido 3 veces la luz. El de las 8:30 fue el que me volvió loco porque... se hace un desbarajuste y desprogramación que traigo todavía. No sé creo que desde la madrugada se está yendo la luz. Aquí también en la radio se ha ido algunas veces, ahorita en la mañana, pero desconozco, Dice, ¿qué tal, Woody? Hoy en día no sé por qué están triunfando las cosas malas. Así como tú lo dices, que ya no exista lo de premiar los primeros lugares y que ya no quieran hacer eso. Escuché o vi en redes sociales que ahora quieren que la escolta esté formada por todos los alumnos, o sea que se role todo el salón por semana, que porque nomás los que de buena calificación sean los de la escolta, creo que ya estamos muy mal. Pues es que el estar en la escolta se supone que también es un, pues no sé si llamarlo premio o qué, al mérito de tu sacrificio, al mérito de tus buenas calificaciones, de ser buen estudiante. Y ahí está, ¿verdad? Sí. Ay, mira, mi hijo está en la escolta. Y peor, la señora de que tiene a su hijo o hija que es la banderada, abanderado. ¡No, cállate los ojos! Para presumir, no tiene otra cosa más que hacer que presumir. Bueno, buenos días.
2: Buenos días, mi Buddy.
0: A sus órdenes, oiga.
2: ¿A poco está en el show del cotorreo por la mañana?
0: ¿A poco no me está escuchando?
2: Diario. ¿Y luego? ¿A poco está en las historias de terror?
0: No, sí me está escuchando, no me está escuchando.
2: Sí.
0: Y luego, pues, ¿a poco no está escuchando el tema?
2: Sí.
0: Sí.
2: Pues nomás déjele cuento una historia que pasaba acá en Colonia Montemariana de hace siglos.
0: ¿Pero de qué será, oye?
2: Resulta de la mentada llorona.
0: Ah, caray, pero no estamos hablando de lo de miedo. El miedo es hasta mañana.
2: No, yo pensaba qué hora.
0: No, por eso te digo, ni me estás escuchando, de seguro.
2: Sí, le digo que lo estoy escuchando.
0: Pero no estamos hablando de eso. Estamos hablando de las calificaciones. De la escuela.
2: De la escuela.
0: De la escuela. ¿Cómo ves?
2: Ah, bueno, mañana le hablo.
0: Mañana me la cuentas, pero seguro,
2: Arre,
0: Lulú. Si te estoy 18 que no me estás escuchando. ¡Sí, te estoy escuchando, Woody! Por eso, pero de eso no estamos hablando. Pero sí lo estoy. ¡Ay, Dios nos haga santos! Dice, mira. Dice, esa que saca puro 10 ha de ser de las que no pasan la tarea, Woody. Te dicen, no te la puedo pasar, pero te explico cómo hacerla. Mejor nadota. No, ya ni la hacen. Así la hacen. Todavía que se prestan a explicarte cómo. Es que ese es el rollo. Por ejemplo, mira, en esta cuestión es un ejemplo muy bueno para todas esas, aquellas personas que piden en algún momento o pedimos, pásame la tarea. Y la copias así tal cual. Pum, pum, pum, pum, pum, pum, pum, pum, pum. ¿Qué aprendiste? Pues nada. No aprendiste nada. No entendiste. No usaste la razón. No usaste tu mente, tu cerebro, para entender un concepto, para entender cómo se hace una operación, para aprender algo. No lo entendiste. ¿Por qué? Nomás copias y pegas. Come. O, bueno, ahorita copian y pegan en la computadora, pero antes era nomás copiabas. Chum, chum, chum, chum, vámonos. Y yo les pregunto, ¿qué aprendían? No aprendías nada. Dice, mira, Woody, se alocan más en el rancho, en las graduaciones, que nosotros cuando salimos de la universidad. Hasta cuentas andan echando. ¿Dónde es eso? Es que me mandan un video. Y sale la tambora.
3: En mi rancho sacaron a los 5 primeros lugares de aprovechamiento, sí. Que a día iban a elegir a los de la escolta, que el que marchara pues más bien, porque pues hay muchos niños muy listos y muchos empates, y ahí iban a sacar a los que marcharan más bien para que fueran el escolta. Y ándale que una niña hija de una maestra no quedó, y la maestra peleó con el director para que le tocara a su hija, y sacaron a mi hija para meter a esa niña.
0: Ay, no, qué injustos. Qué injustos. Dice, esos que sacan 10, Woody, esos que sacan 10, va a ser de los mejores trabajadores, pero acá en el gabacho. Dice, los estudios son solo para ser mejores trabajadores. Dice mi Woody, ¿qué es toga? Toga, dice, de un ajuar, que es como una túnica, como las de los padres. Pero acá regularmente es color negra. Y un, ¿cómo le llaman? Al sombrerito de las graduaciones, que va con la toga precisamente. Se me fue el nombre. Dice, buenos días, Woody. Sí, hay papás que quieren cumplir sus sueños frustrados con sus hijos y les exigen mucho. Yo pienso que hay que dejar a los niños disfruten su niñez. Sí, ahí poco a poco. Sí, obviamente te digo, hay que poner límite también. A ver, mijo, hay que echarle galleta al estudio.
4: Buenos días. ¿Y a poco ya nomás porque ande en la bandera, lo pongan en la escolta o lo que sea, ya va a ser el rey del mundo? No, no, se tiene que esforzar a las calificaciones.
0: Señora, pero no está enojada, ¿verdad? Como que la sentí medio frustradona.
5: Mi Woody. Bueno, mi humilde opinión. Mire, mi Woody, todos sabemos lo que tenemos en casa. Si el niño de plano es burrito, va a ser burrito, mi Woody. Aunque yo lo ponga a machetearle toda la tarde, no se va a aplicar. Porque si le gusta el desmadre, mi Woody, ahí disculpe la palabra, pues no va a salir de ahí mismo. El chiste es de que el niño se enfoque. Aunque la mamá le diga miles de cosas, nunca va a pasar. Al último va a ser un niño reprimido y por eso pasan las cosas. Yo pienso eso, ¿va? Obvio, también hay que estar ahí al tanto de ellos, pues para que pues también pues sea un hombre de bien, una mujer de bien, ¿verdad? Pero yo lo veo, yo es lo que pienso. Si uno sabe lo que tiene, nada más lo que es.
0: Ya está, pero no, tampoco está enojado usted, ¿verdad? Muy bien. El birrete es el sombrero que, bueno, si podíamos decir que se llama sombrero, ¿verdad? Que usan los que traen la toga, pues. Y es que yo digo que sí les deberían de dar a los primeros 3 lugares para que los niños se motiven, pero no. En algunas escuelas solo le dan al primer lugar y a veces entre el primero y el segundo solo son décimas. Pero no es lo mismo, señora. No es lo mismo. Si van a premiar al primer lugar y el primero saca 9.9 y el otro 9.8... Discúlpeme, pero el de 9.9 gana. Y no hay otra. No hay más. Sí. Y según en la escuela de mis hijos, una señora del grupo, ¿cómo daba lata que sus hijos bien listos y que puras buenas calificaciones? Dice, bueno, tanto funcionó que hasta me aburrió. Y yo le digo, a sus hijos no les tocó que los llevaran a un lugar que los llevaron como premio. Y me dice, ay, no. Le digo, ay, es que mi hijo está en el equipo ¿de qué? Dice, por aptitud y sobresaliente, y se retorció la pobre señora. Y me dice otra señora, qué bueno que le dijo para que ya no se crea tanto. O sea, que la pusieron en su lugar. Dice, y ahora resulta que la creída soy yo, Woody, por andar diciendo eso. Pues sí, también. Ah, es que luego como pa presumir a los hijos, donde quiera uno anda caliente, ¿verdad? Para presumir a sus hijos y uno... Dice, mira, Woody, en preescolar nos dieron una plática del comelibros. Era un niño que los papás le exigían 10. Ganó muchas medallas de todo tipo de estudios. Lo tenían en actividades como natación, karate, música, etcétera. En todo ganaba medallas y viajaba a muchos países. Sabía demasiado, hasta que un día, de tanto que sabía, su cabeza empezó a fallarle y se volvió loco. Moraleja, dejen a los hijos ser niños. Un 10 no les garantiza la felicidad que un niño necesita ser niño, ¿eh? Dice, ahora mi criatura está en la secundaria pública, no es desde arriba. Durante mi proceso educativo, preescolar, primaria, secundaria, me tocó estar en un colegio. y yo no sé por qué era bien listilla. Cuadro de honor, escolta, reconocimiento. Ah, déjeme le digo por qué. Porque seguramente sus papás pagaban la colegiatura en tiempo y forma. ¡Amaná! Así trabajan en las particulares, ¿eh? Dice, pero cállate los ojos, Woody. Viene el Cebetis y ¡zas! Me desaté. Bendito Dios, saqué la carrera técnica en puericultura. ¿Cómo le hice? No sé, pero la saqué. Dice, pues hasta ahorita la LIC. Pero yo siento mucho que tiene que ver la escuela, porque mi mejor etapa fue la etapa del bachillerato. Ahora con mi criatura está en secundaria pública, estuvo preescolar y primaria en colegio y el normal, promedio normales, ¿verdad? Pero ahora que está en la secundaria, me llevé la sorpresa de que estuvo en el cuadro de honor en tercer lugar, y la verdad pues también tiene que influir mucho los papás, porque pues nosotros siempre estamos al pendiente de él y pues nos ha respondido muy bien. Muy bien, felicidades. Ahí se ve el trabajo, ¿verdad?, de los papis. Dice, a mí me tocaba ser de la escolta, pero mi papá no había ido a comprarme el uniforme de la escolta y le dieron el lugar a otro que sí podía comprármelo. Ah, no pudo comprarlo, o sea, cuestión económica, ¿verdad? Dale.
6: Hola, Woody, lindo día.
0: Buenos días.
6: Se llama la toga y el birrete.
0: El birrete.
6: Y la estola. Y la estola. Gracias, ya escucho la única.
0: Y la estola es la como la bufandilla, ¿verdad? Dice, aquí en mi rancho, Woody, se anda oyendo la tuba. Ah, no, dice, se oye que se... ¿Cómo está eso? Se oye que se mira la tuba. ¿Cómo es eso? Se oye que se mira la tuba. Ay, dice el del meme. Ay, mi mente.
6: Llama birrete, Woody. Buenos días.
0: Es mero, buenos días, gracias.

0: los que andaban en el cuadro de honor ahorita andan trabajando en cualquier trabajo por 1,200 semanales. Dicen, ah, amigo, yo tengo un primo que en el paro de los maestros se le olvidó cómo escribir. De plano. Dice, te cuento, no sé si recuerdas que ese tiempo te conté de unas mamás que andaban reportando a un maestro de la escuela de la comunidad para dejar tanta tarea y poner muchos trabajos. Sí, sí me acuerdo. Dice que ponía a exponer a los niños y que les dejaba tareas escritas y las mamis estaban demasiado inconformes porque sus niños no podían hacer tanto. Úselos o se los imprimían para que no se cansaran tanto. ¿Y qué crees? Que no sabemos qué pasó, que el maestro les dio los primeros lugares y a la niña, que hasta el papá fue a casi golpear al maestro porque por ese motivo, pues le dio el tercer lugar, y a los que tanto se esforzaron no les tocó nada. ¿Cómo hay que? Les dijo que a escondidas les daría un diploma. ¿Cómo ves? Ah, no le entendí muy bien la historia, pero no está bien, ¿verdad? No está bien, ni papis ni mamis. Y si no quieren esfuerzo, ¿cómo quieren premios, verdad? O reconocimientos, pues no, día gratis. Señores, señor de la hora.
1: Son las 10 en punto.
0: Ya nos vamos. Dice, mi niño no tendrá reconocimiento, pero sí estoy de acuerdo que se le debe dar reconocimiento, porque déselo usted. Si usted, señora, ve que en la escuela no le dan reconocimiento, usted haga lo propio y déselo. Mi hijo, felicidades. Ay, imprímale uno en del internet, póngale su nombre. Mire, mijo, no le dieron en la escuela, pero yo aquí su mami se lo doy, ¿eh? Y siente bonito los muchachos, los chamacos. Dice, mi niño ha sacado reconocimiento desde que estaba en segundo de escuela, Woody. Ya va pa' quinto y cada año le dan su reconocimiento por sus buenas calificaciones. Pero mi niño es muy listo, es demasiado listo, mijo. Y la queso. Más le faltó ponerme ahí. Y la queso. Felicidades, señora, por su niño listísimo de París. Ha de ser el Jimmy Neutron. Dice, te presumo, mi niña es la banderada de la escolta del kinder. Yo no quería, pero me dijo la maestra que la niña es muy lista, demasiado así, pum, pum, pum, le lista. Y se aprendió lo que tenía que decir al recibir la bandera y de pura memoria. Que no sabe leer, pero sé que lo ganó a pulso. Ah, es que bueno. Dice, ay, mi Woody, pues yo no te presumo, pero gracias a Dios mis hijos tienen salud. Dice, Woody, todos peleando por la escolta, y a mí no me gustaba tanto que hasta regulaba las calificaciones para no entrar a la escolta. De plano. Dice, Woody, fácil, los niños necesitan ser niños. Y sí, ¿verdad? Y San se acabó. No hay de otra. Pues bueno, así las cosas con estas calificaciones de los chamucos, ahora que andan muy de moda. Pues que te cuide bien, ¿verdad? 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Sí, sus chamucos son de buenas calificaciones, pasaron con 10 y... No anden de presumidates, que caen mal, ¿eh? Ah, no se crean, presúmanlas donde quieran. Hasta mañana, muy buenos días.
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0: qué tal, hola, qué tal, muy, pero muy buenos días. En esta excelente, excelente mañana, bienvenidos todos. Yo soy Luis Germán Uribe Débora y vamos a complacerle con muchísimo gusto hasta en punto de las 12:30. Tengo por acá más reportes telefónicos. Buenos días.
1: Sí, buenos días.
0: Adelante, bienvenida.
1: ¿Me puede poner una canción?
0: Sí. ¿Cuál le gusta?
1: La de Flor de Capumo.
0: Ajá.
1: Carlos Isabel.
0: Sí.
1: Para felicitar a mi hija Berenice Ortega, que es su cumpleaños hoy. Ay, por favor, oiga.
0: Claro que sí, con todo gusto, ¿eh?
1: Oiga, y para presumirle que me estoy comiendo un taco de unas quesadillas, pero ricas, de queso de allá de Fresnillo.
0: Ande, pues. ¿Dónde me escucha usted?
1: ¿Mande?
0: ¿En dónde nos escucha?
1: En Ciudad Juárez.
0: Ande, pues.
1: Así que un saludo también para mi hermana, que gracias a ella estamos comiendo ya cosas de allá que nos trajeron.
0: ¡Provechito!
1: Gracias.
0: Gracias y que pasen bonita mañana, ¿eh?
1: Gracias.
0: Hasta luego. Gracias, mi gente bonita por allá de Ciudad Juárez. Vamos a complacerle con la música los temas que nos están solicitando. Así iniciamos.

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1: Son las 10, son las 10 con 19 minutos.
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14: Vamos a continuar con más de la música, más de los temas esta excelente mañana. Déjeme checar por acá, que tengo una fallita en el sistema. Vamos a reiniciarlo rápidamente. Me voy a salir del aire 5 segunditos. Así es que no se me vayan a desesperar, 5 segunditos, espérenme y regreso.

0: Ahora sí, ya estamos de regreso. Y déjeme checar por acá, tengo saluditos, vamos a escucharlos.
1: Hola, buenos días, mi Luis. Un saludo para el compadre Pepe Hernández y su cuadrilla. Para Katy Domínguez, Juanito Flores, Anita Macías, Juanillo Escobedo, Arturo Rodríguez del Villar, el Guapetón de la Hija, Laura González, Chelita Escobedo, Lencho González, el Viejón de Quianzas, Efraín Cervantes, Gilberto Balandrán, Mayris el Chamuco Perea, Gabriel Esparza, Mayela Ramírez, Guasa Guasa, María Aragua, el Chutamita, para el Wester, el Chisco, hay para Juan Antonio Domínguez, Claudia Hernández, hay para Jordi Rivera, Rocío Arellano, Estela Estrella, el Toques y Angélica Cerceda. Y para la comadre Felicia y el compadre Chavita, de parte de Marilu Gutiérrez, mi Luis.
0: Gracias, comadrita. Las 10:27.

Ya estamos de vuelta. 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De los temas solicitados, complaciéndoles.

0: mis hermanos Uribe.
1: 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Tengo por acá reporte. Bueno, buenos días.
2: Soy yo, Luis Germán.
1: Permítame. Nos vamos con más música. Aquí está eso de los Bukis, es aquella.

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1: Vamos a continuar con más de la música, más de los temas esta excelente mañana, las 10:42.
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0: Buenos días, Luis Germán. Mire, un saludo para Katy, Chelita, la prima Lucía, Estela Estrella, mi prima Marilo Gutiérrez, doña Felicitas en El Salvador, para nuestra amiga Verónica Saldaña, para Anita Macías y su cuadrilla, para todos los paisanos y todos los demás amigos y amigas. Ahí con la canción de los Bukis, Los Alambrados, de parte de Juanito Flores. Yo escucho La Única en Calera. Gracias.
1: Hola, buenos días, los hermanos. Quiero mandar saludos para la cuadrilla de Juve, para Brenda, Itzel, Hugo, Jando Pérez, La Golia, la amiga Oralia Lugo. Este también para Juan Antonio Domínguez, el Chore de Morelos, el Guasa Guasa, el Púas, Lorenzo González, para Juan Herrera, Marilu Gutiérrez, Rosy Arellano, Georgie Rivera, el amigo Guillermo Rodríguez. Para Claudia Hernández, Minerva Sánchez y Sabrina, de parte de María Dimas. Porfa, con la canción Playa Sola. Gracias, lindo día.
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4: ¿Está bien?
3: Las 10:49.
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0: Las 11:07, tengo por acá reporte telefónico. Buenos días.
1: Buenos días, con el gusto de enviarle un cordial saludo a mi maestro de maestros, para Richard Castro Chutamita por ahí, a mi compadre Matute, al Cananas, y para toda la audiencia bonita de La Única, y a todas las cuadrillas que andan trabajando en el campo, compadre. Ay, por favor, pónganos la canción de Mil Heridas, y el saludo es para usted que nos atiende y nos complace, y un saludo a toda la comunidad migrante.
0: Échale ganas, compadrito, gracias, nos vamos con más música, más de...

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Vamos a continuar, las 11:23. 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Y nos vamos con más música, más de los temas. Aquí está, esto es Primavera.

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1: Ah, bueno.
0: Y nos vamos con más música de los temas solicitados.

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1: A mi compadrito Guillermo Rodríguez por allá en North Carolina.

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2: Dice por acá, déjeme checar. Buenos días, Luis, para todos los amigos y amigas de parte del Wesser. Claro que sí, Lulú, gracias. Dice el locutor, serás tan amable de complacerme la canción Te Amo de la banda Cuisillos para dedicársela a mi amorcito Cristi del 6 de enero. Claro que sí, le saludamos con muchísimo gusto. 11:41.

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1: A nuestro auditorio allá en Tapies de Santa Cruz, Urite, Rancho Grande, a Marcos Arellano, Ernesto, Rayito, a Piolín, Iván Meño, Don Pedro. Nos están escuchando por allá en Boulder, Colorado, en el Río Grande Mexican Restaurant, para la cuadrilla de Juan Cerceda. Les complacemos.

Tengo por acá reporte telefónico. Bueno, buenos días. Se corta por ahí la comunicación. Bueno, vamos a continuar con más de la música, más de los temas esta mañana. 11:46

0: tengo por acá reporte telefónico. Bueno, buenos días. Adelante, compadrito, te escuchamos.
1: Para Cristina Fernández, para la Florida de Gustavo Fernández, para la Florida del Tubo, para la Cuadrilla de Olaya, y de Tieni, y ahí para la Cuadrilla de Violencia, para Doña Tiene, para Brenda. Ahí me pone la canción de Provocar los Compadres.
0: Sí.
1: Todo, compadre.
0: Gracias, gracias. Vamos a complacerles las 11:51.
2: Vamos a una pausa comercial. 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
13: Amables amigos, muy buenas tardes. El placer de saludarles en este jueves, que es el quinto día de la semana número 28. En esta ocasión queremos saludar, felicitar, desearle lo mejor a todos nuestros amigos que están celebrando su onomástico, que tienen motivo para festejarse. A Zenón, por ejemplo, hoy es el día de San Zenón, con Z. Y le deseamos felicidad a todas las personas que lleven este nombre. Es jueves 8, es jueves 8 del mes número 7. Es día 9, 9 de julio del año de 2026. Una invitación cordial les hacemos para que participen del mensaje que el Padre Jesús Reséndez ha preparado para el día de hoy. Con mucho gusto les presentamos en El Pueblo Canta al Padre Jesús Reséndez.

0: la imagen del banquete que el dueño de la hacienda, el hombre rico o el rey, organiza para la boda de su hijo, es una imagen muy clara de la salvación que Dios nos ofrece. El que invita es el que prepara el banquete, el que pone todos los gastos, el que engorda los animales, el que un día antes, pues, los matan, los preparan y luego hacen todo el banquete, preparan el lugar, preparan todo, la música. Y los invitados solamente tienen que aceptar esa invitación. Pero no todos aceptan la invitación. ¿Los invitados a qué van a un banquete? Van a disfrutar de ese banquete. Van a recibir el regalo de esa generosidad del rey, de esa bondad, de ese amor. Bueno, esto es la clave para entender, por ejemplo, cuando invitamos que vayan a misa. Hay que ir a misa. Mucha gente equivocadamente piensa que van a misa, se les dice que vaya a misa como si le hicieran un favor a Dios, como si le fueran a dar algo a Padre Dios. Y no es así, es al revés. Vamos a misa a recibir el alimento de la palabra de Dios, a recibir la luz del Espíritu Santo, a recibir la Sagrada Comunión que nos da fuerza para vivir toda la semana con ese alimento, meditando esa palabra de vida que está pronunciada con mucho amor para nosotros, para nuestra salvación. Entonces, no vamos a dar, vamos a recibir. Esto hay que entenderlo muy bien. ¿Por qué rezar? ¿Por qué hacer visitas al Santísimo? En concreto, cuando visitamos a alguna persona en un momento difícil, está enfermo un familiar o acaba de morir alguien, vamos a visitarlos para darles consuelo. Así lo entendemos muchas veces, para dar nuestro apoyo, compartir lo que tengamos y que a ellos les falta. Bueno, al ir a visitar al Santísimo hay que entenderlo bien. Vamos a visitarlo para que Él nos dé su amor, su perdón, su fuerza, su Santo Espíritu, básicamente para que nos dé su gran amor por nosotros, que se puede manifestar de muchas formas según la necesidad en que estemos. Entonces hay que cambiar nuestra forma de pensar. Al visitar a Jesús sacramentado, vamos a recibir. ¿Qué necesitamos? Nosotros somos conscientes de que necesitamos algo, y a veces pedimos la salud, pedimos la solución de un problema, pedimos que el esposo o el hijo tenga un buen trabajo o que deje algún vicio, pero no nos damos cuenta realmente de todo lo que necesitamos. Padre Dios, al acercarnos, sabe realmente lo que necesitamos. Son como los niños que se acercan con la mamá y la mamá los ve y los ve con los labios secos o tal vez un poco pálidos y le dice: oye, ¿no has comido? ¿Quieres comer algo? Y el hijo, sea niño, adolescente o adulto, si reconoce su necesidad, va a decir: sí, tengo hambre, gracias. Pero la mamá intuye esa necesidad, esa situación de necesidad en que está su hijo. Oigan, y Padre Dios no intuirá lo que nosotros necesitamos si conoce nuestra alma. Si es el que mejor nos conoce, y es un conocimiento que no apabulla, que no juzga, que no condena. Es el conocimiento del papá bueno, de la mamá, que está atento para saber qué necesita mi hija o mi hijo, para poder darle, apoyarlo, servirle. Ojalá que entendamos eso. El Señor nos espera, pero para recibir ese abrazo de amor, de perdón, de reconciliación. ¿Qué le podemos dar a Él? Sí, claro que sí, como hijos, pues alabarlo, darle gracias y pues darle el gusto de hacer su voluntad y de vivir como Él quiere que vivamos. Y todo lo que Dios nos pide, en primer lugar, es para nuestro bien. Sí, claro, en un nivel ya de una espiritualidad un poco por encima del ordinario. Sí, somos conscientes de que el Señor sigue sufriendo por el desprecio de tantos hermanos, sigue sufriendo por la ingratitud y por los delitos y pecados de tantos hermanos que quieren destruir la obra de Dios y quieren desvirtuar el plan de Dios, que atacan la ley de Dios y que atacan a los hijos de Dios. Entonces, si entendemos ya esto es otro nivel, vamos a consolar, Señor, quiero consolarte. Yo valoro lo que tú nos das, sé que tus leyes son expresión de tu amor. Voy a defender el cumplimiento de tus leyes o la justicia o la justificación de tus leyes en la sociedad. Entonces, ser conscientes de que nosotros podemos apoyar el plan de Dios, pues hay que entenderlo. Hay muchas cosas que nos falta entender y profundizar. Por ejemplo, ¿cuáles son? ¿Qué es lo que Dios desea? ¿Qué es lo que me pide? ¿Yo puedo servirle en algo? ¿Puedo ayudarle en algo? A veces será precisamente haciéndole un poco de compañía, diciéndole, aquí estoy, no me olvido de ti. Si yo tengo un abuelito, una abuelita que pues tienen mucha experiencia, han vivido pues muchos años, más de 70, 80. Entonces tiene una experiencia muy valiosa que compartir. Entonces, el que yo los visite a ese ancianito, ancianita, le da gusto. Y a lo mejor puedo hacerle un pequeño servicio, desde acercarle un poco de agua, un té, conseguirle una medicina, qué sé yo, lavarle los pies. Si eso le da gusto. Lo que el Señor nos pide, lo que Padre Dios nos pide, en realidad no es para Él. En primer lugar, es para nuestro bien. Y en segundo lugar, nos pide que estemos atentos a las necesidades de nuestros hermanos enfermos, golpeados o maltratados por las injusticias o las consecuencias de sus pecados. Él nos está invitando a que hagamos algo por esos hermanos heridos. Entonces, un buen papá, una buena mamá, no piensa en que le hagan regalos a él o a ella, o que le den dinero, sino que señala inmediatamente, oye, tu hermano está enfermo, no tiene trabajo, tiene problemas, hay malos entendidos en su matrimonio, se quieren separar, ve de qué forma los puedes ayudar. Pero el Señor ahí está, lo que Él nos pide, nos dirige hacia las necesidades de nuestros hermanos. Ojalá que lo entendamos. Y el hacer una buena obra, fíjense, se beneficia más el que da algo, da consuelo, apoyo, paz, alivio, lo que sea, se beneficia más el que da que el que recibe. Ojalá que lo tengamos en cuenta, que el Señor nos está esperando, pero para manifestarnos su gran bondad, su amor y su misericordia que tanto, tanto necesitamos. Al hacer oración, al meditar la palabra de Dios, al participar en la Santa Misa, nos sucede lo mismo que nos pasa cuando nos acercamos a un manantial abundante de agua limpia, transparente. Yo me acerco y puedo beber de esa agua, o puedo lavarme, puedo bañarme. Yo, ¿qué le doy a la fuente o al manantial? No le doy nada. Yo me beneficio de esa agua limpia, hermosa, que puede ser hasta medicinal. Bueno, lo mismo pasa al hacer oración, al meditar la palabra de Dios. Yo me alimento con esa palabra de vida, con esa sabiduría, con ese amor que brota o del que brota esa palabra. O sea, el corazón de Jesús es ese manantial y de él brota su palabra, de ahí ha nacido su Hijo, del corazón de Dios Padre salió su Hijo y nos lo ha entregado. de su corazón lleno de amor, sale su palabra, sale su espíritu, sale la Virgen María y nos lo ha dado todo. ¿Yo en qué forma puedo beneficiar, si planteamos así, esta realidad? En realidad, yo soy el beneficiado, somos los beneficiados, porque nosotros, ¿qué bien le podemos hacer al sol que nos ilumina todos los días? ¿Qué podemos hacer por el sol? ¿A alguien se le ha ocurrido pedir, Señor, dale larga vida al sol que nos ilumina? Yo no he sabido de nadie que haya hecho esa oración. Al menos le damos gracias a Padre Dios porque nos ha dado el sol. Cuando Dios nos manda la lluvia, ¿podemos recompensarle a la lluvia? No, podemos compensar a Padre Dios, que es el que nos manda la lluvia, la luz, el agua, el alimento, las cosechas, nos da la vida y todo lo que tenemos. Entonces, el aceptar los dones de Dios, por eso se parece el banquete, es aceptar una invitación que me dignifica, el participar en el banquete de la boda del Hijo del Rey. Oigan, pues el Rey no va a invitar a cualquier gente. Invita a sus amigos, a las personas cercanas, a las personas que quiere. Y a mí me invita el Señor a participar de ese banquete. Por eso, antes de la comunión, el Padre dice, dichosos los invitados al banquete del Señor o a la cena del Señor. Y yo añado, dichosos los que aceptan esa invitación del Rey, del Hijo de Dios, el Salvador, que nos invita a participar en su mesa. Oye, ¿no les gustaría que el Papa los invitara a desayunar con él o a comer con él? Me dio mucho gusto y qué gran corazón del Papa Francisco cuando organizó una comida para los pobres, para los vagabundos ahí de la ciudad de Roma. Muchos de ellos, pues, que no trabajan, esclavizados por el alcoholismo, algunos emigrantes, gente que no ha encontrado un lugar para vivir dignamente en la sociedad, y el Papa encargó ahí a sus colaboradores que invitaran de esa gente que no tiene casa y a veces ni qué comer. Y organizó una comida, fue mucha gente allí en uno de los salones o lugares en el Vaticano y les dio de comer. Oigan, pues sería un regalazo que el Papa nos invitara a comer. Oigan, y en la celebración de la misa, no es el Papa ni es el Obispo, es el mismo Señor Jesús que nos invita a participar en ese banquete, el mejor banquete en el que podamos pensar y soñar, donde el mismo Señor es el que nos convoca, nos sirve, nos alimenta con su palabra, con su amor, con su amistad, y algo impensable para nosotros, que Él mismo se nos da como alimento. Pero ¿cómo es eso? Parece una locura. Pues sí, esas locuras que nacen del corazón enamorado de Jesús, que quiso quedarse presente en medio de nosotros, en ese pan y en ese pan vivo, en ese pan del cielo que es la Sagrada Eucaristía y que podemos nosotros recibir en la comunión. ¿Cómo podemos corresponder a esos dones tan grandes? No podemos corresponder dando algo semejante, no podemos, pero lo que sí podemos hacer es cumplir ese deseo de Jesús que dice, oigan, inviten a sus hermanos, yo los espero aquí para que participen en este banquete de fiesta, de una fiesta grande, la boda del Hijo del Rey. Vénganse, quiero que todos mis hijos estén contentos, que tengan que comer, es gratis, vengan. Y hay una música hermosísima, música celestial, por decir algo, pero en esta tierra encontrar música celestial, hay gestos que son muy hermosos, de verdadero amor, gestos de perdón, una sonrisa de un niño, son regalos de Dios. Entonces, ojalá que lo entendamos, Dios nos espera no para pedirnos. Dios no nos pide dinero. Dios no nos pide que hagamos esas mandas que cuestan mucho, que se vayan a pie descalzos hasta que sangren, o de rodillas recorriendo, no sé, 100 metros o los que sea. Dios no pide eso. Un buen papá no pide a su hijo un esfuerzo, una tarea tan pesada que llegue a sangrarlo. No. Él nos pide nuestra confianza, nuestro amor. Nos pide que colaboremos con Él. Y decía yo, ojalá que entendamos bien el amor de Dios. Por ejemplo, ¿cuáles son los deseos de Dios? ¿Yo puedo contribuir a colmar uno de esos deseos de Dios o de Jesús? Por ejemplo, en el Padre Nuestro, el mismo Jesús nos dice, nos enseña esta oración en la que pedimos: Padre, venga a nosotros tu reino, venga tu reino, hágase tu voluntad. Esos son los deseos de Dios, son los deseos de Jesús. Jesús trabajó toda su vida para extender ese reino de Dios. ¿Pero en qué consiste el reino de Dios? Bueno, si Dios es amor, el reino de Dios consiste en el reino de la bondad, del amor, de la misericordia, de la compasión, el reino de la caridad, el reino de la fraternidad. Ese es el reino de Dios. No pensemos en una doctrina así muy oscura, muy, muy elaborada, como una teoría de matemáticas en el tercer o cuarto nivel. No, no, no, no, no. El reino de Dios es el reino de la paz, el reino de la gracia, el reino de la luz, el reino de la alegría, el reino donde todos nos reconocemos hermanos. El Papa, ¿desde cuál Papa sería? Juan Pablo II habla de la civilización del amor. La civilización del amor es el reino de Dios. El día que nuestro criterio de vida sea el verdadero amor fraterno, para convivir en paz, contexto, en todos, esa es la civilización del amor. Así como procuramos la paz, todas estas grandes cualidades o virtudes se relacionan o se explicitan en qué consiste el reino de Dios. En que estemos unidos en paz, contentos como hermanos, reconociendo a nuestro Padre Dios, alabándolo, bendiciéndolo y dándole gracias. Por eso, qué importante es decir todos los días y varias veces: venga a nosotros tu reino, hágase tu voluntad en la tierra como en el cielo. Gracias por su atención, yo los espero en la próxima cita.
1: Próxima cita, que será Dios mediante, el día de mañana. Mañana viernes 10 de julio.

12 horas con 26 minutos, 12:26. Qué bueno que nos siguen acompañando el día de hoy en el programa El Pueblo Canta, cuando nos damos la oportunidad para saludar a las personas que llevan el nombre de Blanca. Hoy es el día de Blanca, de Zenón, de Anatolia. Saludos para las personas que llevan estos nombres en este día 9, jueves 9 del mes de julio del año 2026. En esta ocasión, permítanos recordarle que es el día de los prodigios de María Santísima. Hoy es la fiesta de San Agustín. San Agustín Xiao Rong fue un presbítero y junto con 119 compañeros fueron mártires en China. Hoy es el día de Cirilo, que fue un obispo, fue mártir de Anatolia, de Blanca, de Zenón, además de 10,203 compañeros, todos mártires de Roma. Fíjense en la cantidad, 10,203, y se señalan 203, no una cifra cerrada que digo, es 10,200, 10,250, no, 10,203 mártires de Roma. Hoy es el día de San Juan de Colonia, un dominico, y además es el día de los dominicos y 11 franciscanos que fueron mártires muertos en Holanda. Hoy se recuerda a estos mártires por defender el dogma de la presencia de Jesucristo en la Eucaristía. Entre ellos estaba Nicolás Peck, Teodoro de Emder, Godofredo y Cornelio. Cornelio tenía el apellido de Wilk, un franciscano. Hoy los recordamos en este día, jueves 9 de julio del año 2026. Nuestras líneas telefónicas del 20202, extensiones 1 y 3, están a la disposición de nuestro amable auditorio en este día, que está marcado en el calendario con el número 190. Nos indica el mismo calendario que ya transcurrieron 189 días y que faltan en este año únicamente 175. Además de 11 horas y unos 32 minutos. Nuestras líneas telefónicas del 20202 esperan su participación. Exactamente el 20202, extensiones 1 y 3.

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5: Ya son las 12:32, 12:32. En la información nacional, el día de hoy, la señora Sheinbaum desmintió en su mañanera la protección que dicen se le brinda, se le presta a Rocha Moya. Dijo simple y sencillamente que el Gabinete de Seguridad en México ha calificado de falsas las versiones sobre el supuesto ocultamiento del gobernador con licencia de Sinaloa, Rubén Rocha Moya, en instalaciones del Ejército Mexicano. El gobierno de México y la presidenta Claudia Sheinbaum negó el día de hoy de manera categórica que el gobernador de Sinaloa, gobernador con licencia, Rubén Rocha, se encuentre resguardado en las instalaciones de las Fuerzas Armadas o bajo protección federal, en respuesta a las notas periodísticas que afirman, por un lado, que un operativo militar está ocultando al político militante de Morena, el que es señalado por el Departamento de Justicia de los Estados Unidos como que tiene vínculos, presuntos vínculos, con el narcotráfico. El Gabinete de Seguridad Federal tachó de absolutamente falsas las publicaciones de dos medios impresos que han asegurado que Rocha Moya permanecía oculto en la novena zona militar, la región 3 de o en cualquier otro recinto oficial del país. Las autoridades desmienten la existencia de un operativo diseñado para cambiar la ubicación de político sinaloense ante una supuesta reclamación por la detención urgente con fines de extradición que emitieron desde Washington. Ninguna institución que integra el gobierno y el Gabinete de Seguridad ha realizado un operativo con ese propósito. Es falso que Rubén Rocha Moya se encuentre o haya permanecido bajo resguardo del ejército, dice el comunicado oficial de la dependencia gubernamental. Durante la conferencia de prensa el día de hoy, Claudia Sheinbaum intervino en la polémica detallando la situación actual del exmandatario estatal. La titular del Ejecutivo aseguró que Rocha Moya está en su casa en Culiacán, en la capital de Sinaloa, y enfatizó que el funcionario no cuenta con un esquema de protección por parte de la Federación. La mandataria atribuyó la difusión de las versiones a una campaña que busca debilitar o que busca dañar al gobierno mediante información sin sustento. La presidenta reiteró que la línea editorial y de acción de su administración se rige por la legalidad y el análisis riguroso de las denuncias. No vamos a defender a nadie siempre y cuando haya pruebas, sostuvo la presidenta, justificando la postura de su ejecutivo de no proceder a una detención contra el gobernador debido a la ausencia total de indicios en el territorio nacional. Y aquí cabría, por ejemplo, que alguna gente llegue a pensar, bueno, ¿y la prisión preventiva que se dicta según las leyes en nuestro país para evitar, en un caso dado de un sujeto, de alguna persona que sea sospechoso, que tenga algo que más o menos demuestras, aunque no sean pruebas fehacientes, pero que demuestra

0: de cierta culpabilidad, con el simple hecho de pensar que tiene los medios para desaparecerse, para irse del país, para esconderse en algún otro sitio, pues simple y sencillo, se le detecta, se le priva de su libertad provisionalmente. Aquí, dijo la presidenta, no vamos a defender a nadie siempre y cuando haya pruebas, justificando la postura de su ejecutivo de no proceder a una detención contra el señor Rocha Moya, quien dijo simple y sencillamente está viviendo en su casa. A nivel institucional, el Gabinete de Seguridad argumentó que bajo la gestión actual no se protege a nadie, ni existen maniobras destinadas a ocultar a personas que enfrenten investigaciones de agencias nacionales o extranjeras. Bueno, muestra de esto fue simple y sencillamente la detención del exdirector de Pemex, que ya está en la cárcel por allá en el estado de Morelos. La controversia ha surgido después de que en abril el Departamento de Justicia norteamericano acusó formalmente a Rocha Moya y a otros 9 funcionarios del estado de Sinaloa de colaborar y recibir sobornos del grupo criminal Los Chapitos, una de las fracciones del cártel de Sinaloa. Al respecto, la presidenta de México criticó las dinámicas de la justicia estadounidense, acusando a Washington de recurrir muchas veces a los señalamientos de narcotráfico como un mecanismo para propiciar una situación de injerencia o debilitamiento en la soberanía de otros países. Alguna gente observa los resultados que se han tenido en nuestro país en el combate a la delincuencia. Dicen, como contrapeso a las críticas sobre presunta complicidad con redes criminales, el gobierno de seguridad defendió sus resultados. El Gabinete de Seguridad defendió sus resultados recientes en el combate a la delincuencia de alto impacto, con detenciones en más de 56,000 personas que han sido arrestadas en lo que va del periodo de gobierno. Servidores públicos que han sido imputados son 87, los que han sido vinculados con actividades delictivas y han sido presentados ante la justicia. Con estas declaraciones, el gobierno de México busca cerrar el cerco sobre las especulaciones del paradero de Rubén Rocha Moya, al tiempo que marca una postura firme de soberanía frente a las presiones judiciales de Washington, al desmarcarse de un supuesto encubrimiento militar y condicionar cualquier acción legal a la presentación de pruebas contundentes. La administración de Sheinbaum intenta equilibrar la balanza entre la exigencia internacional por los señalamientos de la facción de los Chapitos y la defensa pública de su Estrategia Nacional de Seguridad y Combate a la Corrupción Institucional. Ahora son ya las 12:40, 12:40, el tiempo correcto. El día de ayer hablábamos del estado de Jalisco y hoy la prensa nacional se hace cargo de mencionar que el estado está registrando 255 fosas clandestinas, muchas de ellas en Zapopan, otras en Tlajomulco. En lo que va del año, se dice, se han detectado 31 fosas, logrando la recuperación de 102 cadáveres. La Vicefiscalía de Personas Desaparecidas ha actualizado la cifra de su portal estadístico sobre las fosas clandestinas encontradas en Jalisco, revelando que de diciembre del año 2018 al mes de junio, el mes de junio pasado, se han localizado 255 fosas de inhumación clandestina en la entidad. La crisis consideran, la crisis de desapariciones y hallazgos sigue concentrándose de manera alarmante en la zona de Guadalajara, siendo los municipios periféricos los que están registrando el mayor impacto. Entre ellos, decíamos, Tlajomulco, 99 fosas, Zapopan, 45, Iztahuacán, 26, Tlaquepaque, 23, El Salto, 13, Guadalajara, 12 y Lagos de Moreno, 8 fosas. Así las cosas, en Jalisco hay cierta preocupación porque dicen principalmente las buscadoras, las madres y familiares que en algún momento están buscando a alguno de los integrantes de la familia, dicen que en Jalisco desafortunadamente el número está creciendo, aunque no cuentan con el apoyo de las autoridades en ninguna de las búsquedas. La 1:18, faltan 18 para la 1. En Chiapas, se dice, es el estado donde son líderes en homicidios del país. El incremento de la violencia en el estado chiapaneco ha estado marcado por el hallazgo de 8 personas que fueron asesinadas. El estado chiapaneco se ha convertido en la entidad con más homicidios dolosos en el país durante la jornada de ayer, concentrando 9 de las 40 víctimas que han reportado las autoridades a nivel nacional. De acuerdo con el informe diario del Gabinete de Seguridad del Gobierno Federal, se presentaron 9 crímenes, 9 actos violentos con la muerte de personas en el estado de Chiapas. Con ese registro se concentró el 22.5%, el 22.5% de los asesinatos ocurridos el día de ayer, superando a Guanajuato, que reportó 5 casos. Baja California y Michoacán reportaron 4 cada uno. Sinaloa 3, Jalisco, Chihuahua, el Estado de México y Nuevo León con 2 víctimas. El incremento de la violencia en Chiapas estuvo marcado por el hallazgo de 8 personas asesinadas en el municipio de El Bosque. Las víctimas fueron 6 hombres y 2 mujeres. Se localizaron sin vida, lo que llevó a la Fiscalía Estatal a abrir una carpeta de investigación. De acuerdo con las autoridades, una de las principales líneas de investigación apunta a una disputa entre grupos dedicados al narcomenudeo. Aunque el gobierno federal reporta una disminución en promedio diario de homicidios durante julio con 304 víctimas en los primeros 8 días del mes, equivale a 38 asesinatos diarios por debajo de los promedios registrados en mayo y junio. La jornada de el martes pasado colocó a Chiapas como el principal foco de violencia letal en nuestro país. La entidad enfrenta desde hace meses una disputa entre organizaciones criminales como el Cártel de Sinaloa, el Cártel Jalisco Nueva Generación y el Cártel Chiapas y Guatemala, grupo al que las autoridades vinculan con el Cártel Jalisco Nueva Generación. La confrontación se encuentra concentrada principalmente en regiones estratégicas como la frontera con Guatemala, la Sierra Failesca, la zona norte y la costa, corredores que son utilizados para el tráfico de drogas, armas, migrantes y otras actividades ilícitas. En respuesta a la violencia, las autoridades federales han reforzado los operativos de seguridad en el estado chiapaneco. Apenas la semana pasada, la Secretaría de Marina aseguró 1,200 kilos de cocaína frente a las costas de San José el Hueyate, mientras que desde febrero se mantiene un despliegue de más de 500 elementos en municipios identificados como bastiones del Cártel Chiapas, el Cártel Chiapas y Guatemala. Son las 12, 12 horas y 46 minutos, el tiempo correcto, y estamos en El Pueblo Canta.
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0: Ahora son las 12 horas con 50 minutos, 12 con 50, y seguimos en El Pueblo Canta con información nacional. Se dice que los nuevos partidos que han sido aceptados por el Instituto Nacional Electoral para participar en la política nacional, pues han designado representantes ante ese instituto. Son los delegados que han rendido protesta ante el Consejo General para incorporarse formalmente a las mesas de debate. Han sumado 2025, bueno, son en el año 2025 han sumado algunos representantes ante el Instituto Nacional Electoral para el partido Construyendo la Sociedad de Paz, denominado por sus siglas como el Partido Paz, y también Somos México. Emilio Álvarez y Casa, Marco Antonio Baños Martínez. Marco Antonio Baños Martínez es ex consejero del Instituto Nacional Electoral. Han sido inscritos por Somos México. En tanto, por el Partido Paz está Ernesto Guerra e Iván Nájera, que han rendido protesta hoy ante el Consejo General. Guadalupe Tadei Zavala, presidenta del INE, confió en que los nuevos representantes partidistas se apegarán a los principios rectores de la función electoral. La situación se presentó y dijo: protestan ustedes guardar y hacer guardar la Constitución Política de los Estados Unidos Mexicanos y las leyes que de ella emanan, cumplir con las normas contenidas ante la Ley General de Instituciones y Procedimientos Electorales, así como la Ley General de Partidos Públicos, y desempeñar leal y patrióticamente la función que se les ha encomendado. Todos dijeron: sí, protesto. Contesta: si no fuera así, que el pueblo y la nación se los demande. Este Consejo General, dijo la señora Tadei, confía en que el desempeño de esta importante encomienda, ustedes se apeguen a los principios rectores de la función electoral y contribuyan al fortalecimiento y consolidación del sistema democrático en nuestro país. Por su parte, el consejero Arturo Castillo Loza destacó que la pluralidad contribuye a enriquecer la democracia. Le quiero dar la bienvenida a los representantes de los dos nuevos partidos políticos. La pluralidad democrática siempre es bienvenida y creo que va a ayudar a enriquecer la democracia. Ante esa situación, pues ya participaron en el protocolo de protesta ante Guadalupe Tadei los integrantes que representarán a estos partidos. Bueno, son ya las 12:54. 12:54. Y hablando de partidos políticos, pues ahora el Verde sigue llamando la atención porque amagó con tomar las oficinas por denuncias que han presentado y han sido ignoradas. Un legislador criticó la falta de atención a las alcaldías y el distanciamiento del gobierno de Clara Brugada. Al dar a conocer que el programa Guardianes Verdes ha recibido casi 50,000 denuncias ciudadanas por problemáticas urbanas sin que sean atendidas por las autoridades, el diputado del Partido Verde, Jesús Sesma, advirtió que la siguiente semana acudirán a las instituciones que han ignorado los problemas de la población. En conferencia de prensa detalló que de estas denuncias, más de 40,000 corresponden a problemas que deben resolver las alcaldías, y calificó como una falta de respeto que las autoridades continúen sin responder a las gestiones realizadas por el Partido Verde. Pero lo que más me preocupa, dijo, es la falta de atención. Y si esto lo hacen con nosotros, imagínense, pobre de la gente que lleva meses, años presentando sus denuncias y que no han tenido ninguna respuesta. Entonces, lo prometido es deuda. Nosotros queríamos llegar a esto. Vamos, dijo, vamos a hacer un análisis el próximo lunes y a ver cuáles son evidentemente y dónde podemos estar o dónde podemos atender las denuncias mayoritarias. Pues vamos a tener que tomar las oficinas para que atiendan. El también presidente del Congreso capitalino lamentó que el gobierno de la Ciudad de México, encabezado por Clara Brugada, no ha querido trabajar junto con el legislativo, pero ellos seguirán impulsando las acciones a favor de la administración. Yo tuve una reunión que ustedes saben con la jefa de gobierno y la Junta de Coordinación Política, donde se dijo que ahí iba a haber una mesa permanente para explicarlos por dónde íbamos y todo. Ya no tuvimos una mesa otra vez. Y como fracción parlamentaria, pues vamos a cumplir 2 años sin reunión y como institución política, dentro de la alianza, no hemos tenido tampoco la reunión. No hay problema, ya está entendido, no pasa nada. Vamos a seguir adelante, vamos a seguir ayudándoles para que le vaya bien al gobierno de la ciudad. Pero, sin embargo, no dejo de reconocer que su partido, el Verde, continúa fortaleciendo su estructura con rumbo a los próximos procesos electorales, dejando en claro que trabajan para competir con identidad propia. Sesma Suárez advirtió que no ha sostenido reuniones con Morena de la Ciudad de México, al tiempo que invitó a que todo ciudadano, que todo político que no se sienta reconocido por algún partido, tiene las puertas abiertas del Partido Verde. Bueno, inconforme, pero sigue adentro. Ahora son las 12:58, 12:58, el tiempo correcto. ¿Se acuerda que hace menos de un mes hablábamos de que una alcaldesa, la alcaldesa de Tenancingo, había sido secuestrada? Bueno, pues hay quien dice y está insistentemente señalando que ese supuesto secuestro fue simulado. Mientras la audiencia se desarrolla al interior de los juzgados locales, en el exterior se convierte en un escenario de mucha tensión. La alcaldesa Nancy Nápoles Pacheco ha comenzado su audiencia judicial bajo graves señalamientos por parte de la Fiscalía General de Justicia del Estado de México. En un caso que ha conmocionado a la opinión pública, la funcionaria es acusada de haber orquestado una simulación de secuestro para ocultar un desfalco millonario en la administración municipal. Este proceso legal marca un punto de inflexión en la gestión de la alcaldesa, quien enfrenta el escrutinio de las autoridades por presuntamente intentar obtener 40 millones de pesos mediante un engaño. Los hechos investigados se remontan al pasado 31 de mayo, cuando se notificó la supuesta privación ilegal de libertad de la mandataria municipal. Sin embargo, tras una serie de investigaciones, entrevistas y la detención de 2 personas clave, el Ministerio Público concluyó que todo se trató de un montaje. Las indagatorias revelan que el secuestro, que habría durado apenas 1 hora, fue planeado junto con su esposo y el cuñado, quienes actualmente se encuentran prófugos de la justicia. Mientras la audiencia se desarrolla al interior de los juzgados locales, al exterior se ha convertido en un escenario de tensión, donde ciudadanos inconformes se manifiestan exigiendo la destitución inmediata y el encarcelamiento de la presidenta municipal. La fiscalía cuenta actualmente con un testigo protegido cuya información ha sido vital para esclarecer cómo el plan que buscaba encubrir irregularidades financieras en el ayuntamiento se salió de control al no existir actos de violencia reales contra la implicada. A pesar de la gravedad de los hechos, el panorama legal parece complejo. Según el Código Penal del Estado de México, el delito de simulación de secuestro no se clasifica como grave, lo que abre la posibilidad de que la procesada pueda enfrentar su juicio en libertad. Será responsabilidad del juez determinar conforme avance el desahogo de las pruebas, si existen elementos suficientes para dictar una sentencia condenatoria contra la alcaldesa de Tenancingo. Y si no, pues simple y sencillamente con un usted disculpe pudiera subsanarse la situación. Pero por lo pronto ya es la 1:01 p.m, la 1:01, el tiempo correcto, y entramos al espacio de nuestra canción. Hoy vamos a acudir a la participación de Amparito Medrano. Amparito Medrano es una fresnillense que ha tenido la oportunidad y quiere cantarle al pueblo, quiere cantarle al público. En varias ocasiones, en diferentes foros, se le ha visto, se le ha aplaudido. Tiene mucho interés en que sus interpretaciones sean apreciadas por el público y las pone a su disposición. Hoy, Amparito Medrano, invitada al programa El Pueblo Canta, a cubrir el espacio de Nuestra Canción.
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0: taquero también, era músico y pues más que nada, pues dejar el vicio, ¿no? Para cambiar, sí. Para dar una vida.
1: ¿Su familia qué dice?
0: Que le eche ganas.
1: Y le sigue, lo animan.
0: Sí,
1: En un momento dado, vamos, pienso yo que la familia es básica, para que usted o las personas que tienen la necesidad de acudir o la oportunidad de acudir a AA en cierto momento sientan un respaldo moral. De que, como decía hace un rato Arturo, que no le dé vergüenza. Más vergüenza es andar en la calle rodando, estar tirado por ahí.
0: Por allí.
1: O andar pidiendo una ayuda para la copa.
0: Y dando un trago.
1: Sí. Fíjese, decía un amigo que hace mucho, desafortunadamente, partió a consecuencias de. Decía, dice, no, es que yo necesito un trago para seguir viviendo, pero no me lo niegan, me retiran de. En lugar de ayudarme a salir más o menos, dice, me ofrecen un cigarro.
0: Un cigarro.
1: Me ofrecen otra cosa. Pero no me ofrecen un taco ni me ofrecen llevarme a AA. Pero desafortunadamente no alcanzó a llegar. Pero Oscar, que es un joven originario de San José.
0: Del Salto, originario del Salto.
1: Usted agarra más lejos, ¿no?
0: Sí. Leunos.
1: El Salto está por acá, por el lado de la salida a Valparaíso, ¿verdad?
0: Sí.
1: Pero está cerca de la comunidad de Plenitud.
0: De Plenitud.
1: Está cerca. Sí. De San José de Lourdes, también está cerca de la presa.
0: De la presa. Uh-huh.
1: ¿Y cómo está la presa, todo esto?
0: Pues muy bien.
1: ¿Promete llenarse?
0: Sí. Son muchas agüitas que...
1: ¿Les han caído buenas lluvias?
0: Buenas lluvias, sí. Gracias a Dios.
1: ¿El campo está como para trabajarse? ¿Se permite, debido a las lluvias o el exceso de lluvias, se permite trabajar?
0: Sí.
1: ¿Sí? Qué bueno. Me da mucho gusto que Oscar sea uno de los convencidos que ya venció la resistencia de acudir a AA.
0: Gracias a Dios.
1: Qué bueno, lo felicito y ojalá que le siga echando ganas.
0: Muchas gracias.
1: Iván.
2: Buenas tardes, don Kiko. Mi nombre es Iván, ¿verdad? Estaba escuchando a los compañeros y pues si eres eso, ¿verdad? De lo que escuchaba, ¿verdad? De que los compañeros de, pues los compañeros de la activa, ¿verdad? En vez de darte un taco, en vez de te dan un trago, ¿verdad? Y en su momento yo decía que ellos eran los amigos, ¿verdad? Que decía, no, pues ellos me decían, ¿verdad? Que iban a estar en las buenas y en las malas, ¿verdad? Pero cuando empecé yo a consumir más droga, más alcohol, me empezaron a afanar, ¿verdad? Porque ya no me gustaba trabajar, no me gustaba nada y pues a lo que escuchaba, ¿verdad? De que me dieran un trago y empezaron a abrirme, va, como quien dice, a desalojarme. Y yo decía que ya
1: no. O sea, primero lo invitan y luego le niegan.
2: Sí.
1: Primero lo meten y luego no lo dejan salir.
2: Y luego ya no. Así es. Y pues, a través de todo eso, tuve que perder a pues al más querer, ¿verdad? Pues a mi familia. No, así como, no sé cómo explicarlo, pero pues tuve que perder a mi compañera, perder la confianza de mis padres también, de que pues ya no había confianza, ¿verdad?
1: ¿Y los hijos? ¿Tenía hijos?
2: Sí, ¿tiene hijos? los perdí un tiempo ahorita, gracias a Dios, tras vez de estar en el grupo.
1: ¿Ya recuperó?
2: Recuperé a mis hijos.
1: ¿Y a su señor?
2: No al 100%, pero sí ya conmigo.
1: Ya diferente.
2: Sí.
1: Ya sienten que está buscando estar con ellos.
2: Sí.
1: Y la manera de estar con ellos es alejarse de la situación de su bebida.
2: Sí, ya me miran más feliz.
1: ¿Cada cuándo acude usted al grupo? ¿Acude voluntariamente o tiene que ir?
2: Voluntariamente. Sí, estoy voluntariamente, voy voluntariamente.
1: O sea, pero usted mismo se da cuenta de que el asistir le da la oportunidad de salir adelante.
2: Sí.
1: Encuentra amigos, encuentra compañeros, encuentra gente que lo entiende y que lo respalda para seguir puchando hacia adelante y salir de ese pozo que es el alcoholismo.
2: Sí, los compañeros, pues sí, ayudan a uno, ¿verdad?
1: Bueno, ¿en algún momento ha sentido usted la necesidad urgente, así como que diga, no, esto

0: tengo que regresar a tomar.
1: Pues si llegan así como que de ratos de que pues, llega las ganas de beber, pero tras vez de estar en el grupo, de tras vez de expresarse, sacar todo lo que trae uno, se bajan las ganas, se quitan, o sea, las ganas.
0: Hay que tomar muy en cuenta que solo por hoy.
1: Solo por hoy.
0: Nada más. Mañana, no más, a ver qué.
1: Mañana.
0: Pero hoy hay que estar
1: solo
0: limpio.
1: Por hoy.
0: Bueno. Gracias por su mensaje, por su participación. Les iba a preguntar cómo está la agricultura en San José, en Plenitud, en esa zona. Es una zona que es productiva para el municipio de Fresnillo, ¿no? Habría que reconocerse que San José de Lourdes ahora en este tiempo está necesitando de los brazos, de las manos, de todos sus hijos, de todos los vecinos que se pongan a trabajar porque están creciendo, le están echando ganas, entonces ya que agarraron vuelo, pues para adelante, ¿no?
1: Adelante.
0: No, ¿para qué regresarse o para qué dejar que los demás hagan cuando pueden hacer todos?
1: Ey.
0: ¿Verdad? Bueno, les agradezco su visita, su presencia y me saludan a todos y cada uno de los integrantes de AA allá en San José de Lourdes y en cualquier lugar donde se encuentre la persona que está necesitando de la atención, está necesitando de la comprensión de sus hermanos, los humanos, que le quieren ayudar. Gracias.
2: Gracias, don Kiko.
0: Que estén muy bien.
3: Gracias. 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
5: 1:28 PM. Es la 1:28. Un caso, no extraño, pero sí un caso curioso. Se dio por allá en la Argentina, en la población de Toledo, o sobre la población de Toledo, cuando un instructor de vuelo, un señor de nombre Leandro Andrés Bertazo, perdió la vida el sábado pasado cuando se arrojó, dicen deliberadamente, de una aeronave Cessna en pleno vuelo. El suceso ocurrió sobre la localidad de Toledo, en la Argentina, dejando a su alumna, una jovencita de solo 22 años, al mando del avión, logrando esta realizar un aterrizaje de emergencia, afortunadamente con éxito. Según la información, se dice que la estudiante, identificada como Rosario, fue clave para reconstruir el suceso. La joven relató que en medio de las maniobras prácticas, el instructor de vuelo pronunció una frase antes de quitarse sus auriculares, su cinturón de seguridad. Le dijo: "Ya sabes lo que tienes que hacer. Sigue adelante". Tras estas palabras, el instructor del vuelo abrió la puerta de la aeronave, una maniobra considerada estrictamente compleja por la resistencia del aire a la alta velocidad y a la altura, y este instructor se lanzó al vacío. Rosario, que cuenta con licencia de piloto privado, mantuvo la calma en una situación de shock extremo y logró aterrizar la avioneta sin daños materiales. Eduardo Álvarez, director de la Academia Volando en Córdoba, laboraba juntamente con el instructor y expresó su consternación ante los hechos. El piloto instructor Álvarez detalló que el ahora suicida poseía una trayectoria de 10 años en la institución, con una experiencia previa en Chile, y no mostró indicios de alteraciones previas durante la jornada, habiendo realizado otro vuelo sin novedad pocas horas antes. El director de la escuela destacó que tras el hallazgo del cuerpo se conoció que el instructor de vuelo había acudido a un instituto neuropsiquiátrico en forma reciente, aunque la información es privada y se desconocía por parte de sus colegas. El incidente sacudió a la comunidad aeronáutica argentina. La Justicia Federal de Córdoba tomó el caso para profundizar en los detalles técnicos y psicológicos del suceso. Ante esto, el equipo de trabajo describió al instructor como una persona profesional y carismática, cuya repentina partida resulta incomprensible para su entorno. La alumna, quien recibió con atención psicológica inmediata, pues después de aterrizar, fue fundamental para que las autoridades pudieran localizar el sitio del impacto.

0: más o menos normal. La 1:32, la 1:32, el tiempo correcto. Él en el pueblo canta. Se dice que ya Donald Trump pues dio por terminado el alto al fuego con Irán. O sea, continúan los ataques, las guerras por allá en Irán, patrocinados por los Estados Unidos, que viene siendo en un momento dado la presidencia de Donald Trump. En los estados de nuestro país hay alguna información que puede resultar interesante, porque dicen que el señor Rubén Rocha ha reaparecido rechazando las acusaciones tras 69 días de estar pues desconociendo dónde estaba, aunque decían que estaba en su casa. El gobernador con licencia ha negado categóricamente las versiones que circulan en diversos medios de comunicación. Ha roto el silencio tras 69 días de haber solicitado licencia a su cargo como gobernador constitucional de Sinaloa. Ante las diversas acusaciones que lo vinculan con el crimen organizado, el político sinaloense ha decidido exponer su postura actual, reafirmando su confianza en el marco legal vigente en nuestro país. Según lo detallado en sus plataformas oficiales, el objetivo principal de su separación del cargo fue permitir que las autoridades competentes realicen las investigaciones pertinentes sin la protección del fuero constitucional. En este periodo, Rubén Rocha Moya aseguró haber comparecido voluntariamente ante la Fiscalía General de la República, respondiendo con puntualidad a cada cuestionamiento del Ministerio Público Federal para esclarecer los hechos. El gobernador con licencia ha negado categóricamente las versiones que circulan en diversos medios de comunicación. De manera específica, calificó como absolutamente falso lo publicado por el periodista Carlos Loret de Mola, aclarando que no cuenta con protección o resguardo de elementos de corporaciones federales. Desde el 1 de mayo, dice haber permanecido en su domicilio en Culiacán sin desplazarse a otros lugares. También Rubén Rocha Moya denunció ser víctima de una atroz embestida mediática basada en calumnias. El político sostiene que las imputaciones provenientes de oficinas gubernamentales de los Estados Unidos carecen de sustento fáctico o legal, atribuyendo estos señalamientos a una campaña orquestada por sectores de la ultraderecha. Finalmente, reiteró su lealtad al Movimiento de Transformación, señalando que estos ataques buscan menoscabar la soberanía nacional y la integridad de Rubén Rocha Moya. Bueno, ya apareció después de 69 días. Las 13:36, la 1:36, el tiempo correcto, y seguimos en el programa El Pueblo Canta. También tenemos estos mensajes y a continuación la información local y regional.
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11: Ahora son la 1:39, 1:39, y hay que estar al pendiente del partido de fútbol por los cuartos de final. En la Copa Mundial se enfrenta Francia a Marruecos y pues hagan sus apuestas, ¿no? Francia contra Marruecos el día de hoy. La información local y regional del Pueblo Canta. Buenas tardes.
12: Buenas tardes, señor, y buenas tardes a quienes nos escuchan. En este jueves, esperando que se encuentren muy bien. En el ámbito de información, señor, se han dado a conocer que se han pues ya dado algunas actividades. Ayer por la tarde, por la noche se presentó el equipo de básquetbol Gambusinos, quienes representarán a Fresnillo en el caso de la Liga Nacional de Básquetbol Profesional, que se espera empiece a partir del 24-25 de julio, y con la participación, como escuchamos, de Gambusinos de Fresnillo, que en el caso de ayer pues fue en el centro de convenciones, donde se pudieron contar con la presencia pues de niños, de adolescentes que son deportistas, sobre todo en este deporte ráfaga, y que en el caso de esta Liga Nacional de Básquetbol Profesional, nosotros decíamos que sería el 24 y 25 cuando se inicie aquí en Fresnillo. Pero el día comenzará el 23 de julio y terminará el 7 de octubre. En el caso
11: adelante.
12: Decíamos que en el caso de este de esta actividad será el día 18 de julio, cuando el equipo de Jesús pues realice un encuentro contra las Panteras de Aguascalientes como un evento de pretemporada en el gimnasio Antico Varela, y donde pues ya sería como parte pues de la preparación que se tenga rumbo al inicio de la Liga Nacional de Básquetbol Profesional, que reiteramos será los días 24 y 25 de julio cuando inicien aquí en Fresnillo como local, y que pues ayer la parte de lo que presentaron de este equipo, pues se habla que estarán algunos deportistas locales, algunos basquetbolistas estarán también de carácter pues internacional, dirigidos por el doctor Villafañe, y se habla que estarán Víctor Álvarez en el equipo, Emilio García, Omar de Aro, que André Gadi, Luis Daniels, Kelby Kramer.
11: Vamos a tratar, de que la transmisión se limpie un poquito mejor, de que esté en condiciones de que escuchemos en el público, el auditorio, de una manera más directa, más clara, la información que nos está proporcionando Matilda. ¿Sí me hace favor de moverse del lugar para ver si es posible que se mejore?
12: Sí, señor.
11: A ver, decía usted que nos invitaba al básquetbol.
12: Ah, sí, en el caso de...
11: ¿Sabe qué? Estamos muy mal la transmisión, vamos a buscar corregirla, ¿sí?

0: Una de la tarde con 45 minutos, una con 45, tratando de localizar lo que viene siendo la, pues la mejor conexión para poder llevarles a efecto, a poder hacerles llegar la información local y regional. Unos momentos más adelantito tendremos la oportunidad de decirles si sí se logra. Por lo pronto, hay que tener en cuenta que hoy a las 2 de la tarde inicia el segundo el partido de cuartos de final, en donde se enfrentará Marruecos a, pues, en un partido que se antoja sumamente difícil, porque dicen que Francia es el preferido para ganar el Mundial. En algunas partes de la República ya hay comunicación en cuanto a que, pues, en algunos puntos está la situación, pues, de la afición, que está en plazas donde hay televisiones grandes, enormes, para poder apreciar este partido. Hoy es Francia contra Marruecos. Bueno, vamos a ver si es cierto que tenemos la información más clara. Adelante.
1: Buenas tardes, señor. Nada más para concluir en el tema del básquetbol, decíamos que era el 24 y 25 de julio cuando Gambusinos inicia sus actividades a la Liga Nacional de Básquetbol Profesional, en la espera, pues, de que se cuente con el apoyo de la afición, según lo que ha mencionado Javier Torres Rodríguez, presidente municipal, quien destacó que será importante que se cuente con el apoyo de la afición, que demuestre justo ese amor por el básquetbol que siempre ha caracterizado a Fresnillo, y con la invitación a que puedan asistir en estos juegos de inicio y en el juego de pretemporada que se espera se lleve a cabo el 18 de julio. En otros de los datos que tenemos también en el ámbito de información local, la Universidad Politécnica de Zacatecas y el Instituto Tecnológico Superior de Fresnillo se mantienen en las mismas condiciones, sin avances, sin mejoras en cuanto a la situación de estos planteles por las quejas o la falta de cumplimiento en varios temas que tienen pendientes en estas instituciones educativas. En el caso del Tecnológico Superior de Fresnillo, recordemos que ya ha incrementado las peticiones al hecho de que piden se intervenga por parte de las autoridades para la destitución del director, y en el caso de la Universidad Politécnica de Zacatecas, pues que se lleve a cabo la homologación o se homologue el sueldo según el pendiente que se tiene desde el 2025, donde dicen, pues, no han tenido, pues, ese recurso económico que cubriría el tema de los recursos. En otro orden de ideas, en el caso de Valparaíso, el ayuntamiento ha logrado ya tener un acuerdo con las autoridades municipales, bueno, con el CEUCHEMOC, y por parte de la presidenta municipal, Guadalupe Ortiz, ya se realizó la firma del convenio del acuerdo que se tenía, pues, pendiente. Recordemos que por ello, desde hace más de 2 semanas, se llevaban a cabo manifestaciones y bloqueos allá en, no tanto bloqueos, sino paros en la presidencia municipal, y allá en Valparaíso se habla que ya se pudo llegar a un acuerdo, que ayer de hecho se firmó ya este convenio de colaboración entre el CEUCHEMOC y Valparaíso, esto también con la presencia del CEUCHEMOC a nivel estado, que, pues, se habla, se logró, como mencionamos, luego de que llegaran acuerdos, que era una de las situaciones que se tenían pendientes por parte de las autoridades estatales, municipales en Valparaíso, donde estaban, pues, en la espera de que se pudieran llegar a acuerdos, porque no se había dado o no se había reflejado el acuerdo del aumento salarial debido a la falta de ese convenio, el de la firma de ese convenio, situación que dicen ya se pudo realizar y que esperan, pues, reanudar. Ya prácticamente hoy se reanudaron las actividades allá en la presidencia municipal con normalidad, según lo que han mencionado los habitantes de dicho municipio. Y en otros de los temas que también se han generado desde ayer, el tema del platabús a nivel estado ha generado ahí algo de información, en el sentido de que hubo quien se amparó para que este proyecto no se realizara. Y se habla que ya hay una determinación por parte de las autoridades en el estado, justo de eso, de que llegara el acuerdo para que el Platabús, este proyecto de mejora en vehículos en la capital zacatecana, pues ya no se desarrolle. Según lo que se ha precisado, pues buscan realmente que haya un beneficio, pero para concesionarios, donde las rutas se vean mejoradas, según lo que han mencionado, y pues el tema del Platabús aparentemente no a todos les pues es favorable, no todos consideran que sea un proyecto que realmente les beneficie, y hay quien se amparó para que este proyecto no se aplicara. Recordemos que ya
0: bueno,
1: en la última administración,
0: oiga, a ver, platíqueme, ¿quién se ampara?
1: Concesionarios son los que se están amparando, son cerca de 30 concesionarios, según lo que nos dicen, quienes no...
0: O sea, ¿les afecta que esté en servicio el famoso auto de Platabús?
1: Seguro que nos han precisado, sí, señor, sí habría ahí una afectación en el caso de esta... pues este proyecto, y dicen que no hay...
0: Lo ven
1: pues,
0: como competencia y están en contra de que haya competencia.
1: Y hay otro sector, otros pues agrupaciones o otros que son afines al Estado, que son afines al Estado,
0: sí.
1: Ellos dicen que sí, que están apoyando este proyecto. Hablarían sobre todo, señor, los representantes de las rutas de la 1 a la 17, me parece que también la de Transportes de Guadalupe. Ellos afirmaron pues que sí era... algo positivo, que aparentemente...
0: Bueno, pero de alguna manera pensaríamos en qué les afectaría directamente a los que tienen rutas bien diseñadas, bien marcadas, a un servicio público que atiende principalmente a gente que paga mucho más caro el servicio y que los traen con exhibiciones o con explicaciones a través de un recorrido que puede ser turístico o debe ser turístico. ¿En qué les afecta a los urbanos?
1: Bueno, hay un tema ahí que afirmaban a través de este abogado, señor, que ha sido el abogado como de las causas del pueblo, según él como se ha denominado, el abogado Jorge Herrada, quien era el que daba a conocer esta situación, pues de que había sobre todo afectaciones en lo económico, por ser como una competencia desleal para algunos concesionarios, quienes eran los...
0: Pues sí, pero imagínese que usted tiene una tiendita de abarrotes por ahí y le ponen una enfrente y se ampara para que no la pongan, porque
1: pues,
0: es una competencia.
1: ¿Nombre? Hay quien busca hacerlo de esa forma, señor.
0: Pues sí, pero es que también hay que tomar en consideración que las cuestiones políticas no se deben mezclar con lo que viene siendo el bienestar de la población, ¿no?
1: Efectivamente, sí, hay situaciones o acciones que son de beneficio colectivo, digámoslo así, y que debería de ser primero. Ayer, según lo que decía el abogado, es que el juzgado segundo del distrito en el estado de Zacatecas, él admitió ya un trámite de la demanda de amparo promovida por Transporte Público o concesionarios de Zacatecas y Guadalupe, donde dicen que esta digamos, demanda, o la postura que se tiene no es oponerse a la modernización del transporte.
0: No, ni oponerse por oponerse, nada más, que demuestren en qué les perjudica.
1: Que lo que se exige es que cualquier transformación estructural del sistema se realice con apego a la Constitución, que haya transparencia.
0: La Constitución dice que usted se puede dedicar a actividades legales, lícitas, simplemente tiene derecho.
1: Efectivamente, y en el caso de este amparo dice que se debe dar certeza jurídica para los concesionarios vigentes con un régimen de transición claro, fundado.
0: No necesariamente, porque si ellos ya son concesionarios, ya tienen su concesión, bueno, que tramiten otra si quieren, pero que no estorben
1: luego,
0: a los terceros.
1: En este documento, señor, que también presenta, se habla de que el proyecto Movi Platabús no puede avanzar mediante decisiones unilaterales, opacas o técnicamente insuficientes, porque dicen se afecta al mercado regulado del transporte urbano y los derechos previamente reconocidos para los habitantes.
0: Pero definitivamente zacatecanos tendríamos que ser, ¿verdad? Nada nos gusta.
1: Y hay inconformidad, señor, y por varias situaciones pues se amparan. Recordemos que este es el mismo abogado que en su momento...
0: Bueno, en una póngale que la ganó y las va a ganar todas,
2: ¿Todos los caprichos?
1: Eso, sí, que sabe, señor, pero sí.
2: Pero además a nivel nacional dicen que los amparos ya no se dan.
1: Y fíjese, se siguen usando.
2: Bueno, bueno, bueno, vamos a esperar a ver qué, pero pues la opinión de la gente, ¿no? A mí, en lo particular, nos pensaríamos, tenemos derecho a, mientras sea legal, mientras no se perjudique directamente a nadie.
1: Efectivamente, ahora la otra parte también es que en el caso de estas actividades, señor, pues también contrasta con lo que ocurre aquí en Fresnillo. ¿Cuál es el otro tema? Que aquí el transporte público es deficiente en el caso de los camiones.
2: En Zacatecas también.
1: En el caso de los municipios, pues toda la queja ha sido a que se ignora mucho las necesidades de los municipios y se concentra más en el apoyo a Zacatecas y Guadalupe, y se deja pues en el abandono lo que ocurre en los municipios. Parece que se han solicitado oficinas, como en el caso de Fresnillo, o se solicitan apoyos para mejorar y que dicen no se han otorgado.
2: Bien. ¿Qué otra cosa tenemos?
1: Fíjense que también en otros de los temas que se han generado para el caso de Zacatecas.
2: Oiga, estamos en la información local.
1: Sí, pues de Fresnillo, señor, la región.
2: Sí, Zacatecas es esa parte, acuérdense que al final tenemos para Zacatecas.
1: En el caso de los maestros, señor, ya se ha dado una postura en donde Marcelino Rodarte, líder del de la sección 58, ha afirmado que van a defender lo ocurrido con el tema, pues de varias situaciones ahí que tienen que ver con el ISTESA, con el ISTEM, dependiendo de la sección, sobre todo hay cinco secciones, 58 y 34, y en cada una de estas afirman que están buscando eso, que sean atendidos los maestros que en muchas de las ocasiones, en el caso de los que cotizan el ISTESAC, no ven los beneficios. Esa parte se la han dejado clara y por ello mismo están en contra pues del movimiento que se realizó esta semana, que a nivel estatal pues implicó el ceder el Hotel Parador. Por ello pues han mencionado que se mantienen inconformes por este tipo de situaciones. En otros de los datos, ayer podemos preguntar en servicios públicos cómo era el avance que se tenía en el caso del Parque de la Lagunilla. Nos dicen que se encuentra 70% este parque ya para la rehabilitación. Buscan seguir avanzando en la mejora y conforme se pueda avanzar en el otro 30%, esperan en las siguientes semanas hacer ya la entrega completa de este inmueble ya rehabilitado, según lo que nos dicen aquí en el caso de Fresnillo. Y también dar a conocer, el personal del sistema de agua potable, alcantarillado y saneamiento de Fresnillo ha dado pues a conocer que se realizaron mejoras en la colonia Lomas de Plateros con el objetivo de atender una de las peticiones que se tienen en la zona norte de desabasto. Se habla que se han hecho ahí ajustes a alguna de las zonas de las tuberías con el objetivo de atender y que esperan pues en los siguientes días se vea reflejado estas acciones que se llevaron a cabo. Hoy el diputado Alfonso Ramírez Cuellar, en otro orden de ideas, ha brindado su apoyo a Ulises Mejía Haro en este proceso interno de Morena. Afirma que él pues apoya el interés que tiene Ulises Mejía Haro para lograr ser el coordinador estatal de la defensa de la Cuarta Transformación en Zacatecas. Afirmó que debe ser una propuesta pues que sea acorde a las necesidades de la Cuarta Transformación y por eso decide sumarse al caso de Ulises Mejía Haro. Así lo dio a conocer Alfonso Ramírez Cuellar en una conferencia de prensa hoy jueves. En el tema local, señor, lo más sobresaliente.
2: La conferencia de prensa fue en Zacatecas, fue en Fresnillo.
1: Esta última, señor, me parece que fue virtual, bueno, déjeme confirmo, pero no, me parece que hasta fue en Zacatecas.
2: Ah, ¿y en el local qué dicen?
1: Aquí en Fresnillo, señor, se ha visto a los legisladores, pues, bueno, a los que intentan ser coordinadores de la Cuarta Transformación, han realizado algunas actividades en el municipio, varios han tenido presencia aquí en Fresnillo, desde el fin de semana, algunos recorridos en comunidades, donde afirman, buscan estar pues cercanos a la gente en este proceso interno que se realizaría a través de una encuesta, la elección, y que esperan y sea pues entre agosto y septiembre que se dé a conocer al que sea el representante o el coordinador de esta defensa de la Cuarta Transformación.
2: ¿En Fresnillo se siente la presencia de Ulises?
1: Según lo que nos han dado a conocer, sí, señor, sí hay mayor presencia de Ulises, de Giovanna Bañuelos, que es la del Partido del Trabajo,
2: Bueno, uno es el Morena, otro es por parte del Partido del Trabajo, pero pues habríamos que considerar que algunos al interior de Morena están buscando ser los patrocinados por este partido y buscar la candidatura. Pero en la actualidad pudiéramos hablar y decir, Ulises está haciendo recorridos, haciendo declaraciones, está haciendo presente para decir que conoce la problemática de Zacatecas y nomás voltea tantito para atrás de un lado y está viendo el problemón que tenemos, ¿verdad?
1: Sí, se ha dicho él en varias ocasiones, señor, que ha tenido la oportunidad de recorrer los municipios, uno de estos Fresnillo, y que ha sido pues el recibimiento positivo, según lo que el legislador con licencia ha dicho, es de forma positiva como lo ha recibido la gente, y conforme han avanzado los eventos sí ha tenido mayor presencia de población en estas actividades.
2: Bueno, 2:01, 2:01, tenemos a continuación la información policiaca a nivel Fresnillo.
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0: Hola, ¿qué tal? Ah, qué chulada, hermano.
1: Sí, gracias. Su majestad, por ese detallazo.
0: Sí, qué hermosa voz tengo, qué hermoso me escucho, brother.
1: Sí, carnal, ahora sí estamos completos, estamos todos los que somos y somos todos los que estamos.
0: Así es, yo soy Luis Germán Uribe Débora.
1: Y yo soy Omar Uribe Débora, juntos somos. Así es, tarde nublada, tarde futbolera, tarde de mundial.
0: Así es, está jugando Francia contra Marruecos en estos momentos. Ojalá y gane el mejor.
1: Sí, a lo mejor gana Francia.
0: Aunque le voy a Francia.
1: Sí, fíjate que hay probabilidades de que gane Francia, pero todo puede suceder. Ya ves lo que le pasó a Alemania con Paraguay.
0: Gracias al señor Santini. Sí. Mejor hasta ahí, carnal. Mejor hasta ahí. Bienvenidos todos, tardecita nublada, como bien lo dice mi hermano. No tarda en llegar la agüita. Hermosa tardecita para escuchar los dos carnales. Le damos la bienvenida a todas las amas de casa, que gracias a ellas estamos donde estamos, brother.
1: Así es, gracias por permitirnos entrar a sus hogares, estar ahí en ese momento donde le pone la última pizca de sal a esa exquisita comida.
0: Así es, que es algo a la vez sencillo pero difícil para checarle por ahí la cantidad de sal que lleva el platillo, y para eso solamente las amas de casa.
1: Así es. 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
1: 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Pasamos con más de los éxitos Banda MS.
0: Aquí está Mejor Me Alejo.
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0: Ya estamos de vuelta con más de la música, más de los temas. 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
1: Tenemos participación de nuestra audiencia. Mensajes de voz, adelante.
2: Hola, buenas tardes, los dos carnales. Nada más quiero que le complazcan la canción Mejor Me Voy, de Chelo, para mi mamá, la señora Felipa Collazo, que ya se fue para Ciudad Juárez y me dijo que les dijera que está pendiente, que sigue pendiente con las gorditas que les prometió, que primero sí. Dios, cuando regrese, ahora sí se las va a llevar, y que tengan excelente tarde, y a ver si me hacen el favor de complacerle con esa canción que me dijo que se la complacieran, la de Mejor Me Voy, de Chelo. Muchas gracias, que tengan bonita tarde.
3: Mejor me voy.
1: Esa no, porque
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1: Sí, sí.
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1: Qué bonito. Ay, cantas, dijo la señora, como los mismísimos ángeles.
0: Casi como la Chelo, carnal. Aquí sí, está para nuestra gran amiga, hermano.
1: Doña Felipa Collazo, como se fue sin avisar, pues de venida ahí le encargamos unos quesitos de Villa Humada.
0: Sí, y unas coquillas bien heladas.
1: Así sea, así.
0: Le complacemos.

0: Ya estamos de vuelta, carnalito, a las 2:49.
1: Así es, carnal, continuamos. Señora, ya pidió la carne, acuérdese que ya va llegando don René. ¿Y qué crees, carnal? No le gustan los frijoles a don René.
0: Además dejó 50 lanas, carnal, y quiere bistecito con chile verde. 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
1: Saludos allá a todo el personal de Carnicería El Quinto Toro, ahí para el famosísimo Matracas, a Don Lino, a Santiago, a Susi, a Monse, a la señora Clarita, a Don Jaime, a Otoriel. Qué bueno que están en sintonía de La Única.
0: Así es, les mandamos un saludo bien especial y bueno, nos vamos con la música, los temas que nos están solicitando, hermano.
1: El marcador entre Francia contra Marruecos sigue, continúan empatados 0-0.
0: Así es, marcador 0, y como es en 0, partido aburrido. Sí. Ojalá y le pongan más ganas, hermano.
1: Así sea. Sí. Bueno, vamos a complacerles más de los éxitos de los temas que nos están solicitando. Saludos ahí a Alberto Santa Cruz, ahí en la toma de Zacatecas.
0: Al Todas Mías de la Pancho Bailes, aquí está Cuando Volverás.
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0: Continúan las 2:54 minutos. 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
1: 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Oye, pues ya es un hecho. Chuy Lizárraga y el Coyote se separan y ahora el Coyote se juntó con Pancho Barraza.
0: Parece bien la dupla.
1: Sí.
0: Pancho Barraza y el Coyote y el señor Julio Preciado.
1: Y Chuy Lizárraga. Ahora se hacen llamar la gira Timón y Pumba.
0: Timón y Pumba. les gustan mucho las películas de Disney, carnal.
1: Sí.
0: Sí. Bendito sea Dios que tienen por ahí
1: Ya ves que el Coyote y Chuy eran los capibaras.
0: Sí.
1: Y ahora, pues, como ya no embona, no da el ¿cómo? Cuando se juntan dos boxeadores, sí, no da el peso. Julio Preciado,
0: antes sí lo daba.
1: Antes sí lo daba, ya.
0: Sí,
1: ya
0: ahora
1: no.
0: Sí, ya no.
1: Ahora pues es Timón y
0: entonces,
1: Chuy es Pumba.
0: Julio Preciado y Chuy Lizárraga son Timón y Pumba.
1: Sí. Sí.
0: Ah, qué chulada.
1: Pancho Barraza y el Coyote, no sé cómo se van a poner.
0: Pues yo creo que están buscando por ahí igual, algo igual, ¿no?
1: Sí, por ahí va la cosa, pero sí, don Julio Preciado llegó ahí a separar los carnales.
0: ¿Qué es eso, hermano? Yo pienso que ya andaban.
1: Sí, ya andaban ahí, como que ya no andaban bien. Nada más, fue ahí el parteaguas, como lo decimos.
0: Sí.
1: Y como que se llama mejor Chuy Lizárraga con Julio Preciado.
0: Fue la cereza del pastel.
1: Así es. Sí.
0: Sí, bueno, pues como quiera que sea, el que gana es el público, brother.
1: Sí.
0: Que va a ver ahora a cuatro exponentes de la música de banda, en diferentes escenarios de la República Mexicana. Bendito sea Dios, ojalá y los traigan acá.
1: Sí.
0: Viene
1: sí.
0: La feria de Fresnillo. No los estoy imponiendo, hermano, sino que estaría padre.
1: Sí, hasta ahí. Hasta ahí, carnal.
0: Hasta ahí.
1: Sí, por cierto, ¿cuándo sale el flyer de la feria?
0: Todavía es muy pronto.
1: Todavía muy pronto. Más adelante. Sí, sí.
0: Más adelante.
1: Sí, bueno, vamos a continuar con más de los éxitos. ¿Qué dice por acá nuestra audiencia en los mensajes de WhatsApp, carnal?
0: Vamos a ver quién está por ahí.
1: Corre la Justin.
2: Incontrovertiblemente, el show de los dos carnales es extraordinariamente divertido. 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
0: Esa voz yo la conozco, carnal.
1: Sí, sí. No es el patrón.
0: No, es de Zacatecas, hermano. ¿Quién será? ¿Es un colega?
1: Dice Roger, será nuestro amigo Rogelio Navarrete.
0: No. Yo conozco esa voz. Que se identifique. Sí, qué bonita voz. A ver, ponla de vuelta, hermano.
1: Sí, se escuchó muy bien, profesional.
0: Sí, es muy profesional.
1: Sí. Adelante.
2: Incontrovertiblemente, el show de los dos carnales es extraordinariamente divertido. Luis Germán y Omar, Omar y Luis Germán son un tiro.
0: Como que son es un camarada por allá de la estación hermana, hermano, por allá de Zacatecas.
1: Ah, sí, sí.
0: Gracias. Qué bonita voz tienes, compadre.
1: Sí. Muchas gracias por ese detallazo. Díganos su nombre y permítanos estrechar su mano de locutor a locutor.
0: Permítanos estrechar su mano y cuando quiera venir a Fresnillo, invítenos unas gordas.
1: Sí, acá lo esperamos.
0: Y unas coquillas vienen.
1: Nosotros ponemos los limones y los refrescos, carnal.
0: Nomás los limones, carnal. Sí. ¡Hasta ahí! Sí. Vámonos con la música. Ahora sí, te sacaste la dominguera, brother.
1: Así es, carnal. Sí. Oye, tenemos pausa comercial. Vamos a la pausa y regresamos. En esta tarde, marcador entre Francia y Marruecos.
0: Cero.
1: Están en...
0: A ver, refrescale, hermano.
1: Medio tiempo,
0: carnal. No vaya siendo que ya... No, sí.
1: Sí, entre tiempo, dice por ahí.
0: Van, andan descansando ahí, poniéndose de acuerdo. Es que tú la regaste por aquí, que dale por allá.
1: Sí, mira, que Mbappé, que échale más ganas. Ahí te va un carro del año si ganamos.
0: Así es, efectivamente.
1: Ahí se maneja eso, carnal.
0: Es lo malo, carnal.
1: Sí.
0: Que son buenos cuando entran y luego ya después ya no le echan ganas. porque quieren algo a cambio.
1: Así es, así es. Lamentablemente, así se mueven esas esferas.
0: Sí, donde quiera. Bueno, mejor hasta ahí.
1: Hasta ahí, Gardner.
0: Vamos a una pausa. ¡Hay comerciales!
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5: Ya estamos de vuelta a las 3:03. Más de la música, más de los temas, hermano.
6: Así es, carnal. Dice por acá, mis dos carnales, pásenme su... qué chulada de audiencia.
5: Sí, qué chulada.
6: Sí, nos piden la cuenta. No, ¿cómo crees? Sí,
5: ¿cómo cree? Hasta ahí mejor.
6: Hasta ahí, sí.
5: Hasta ahí.
6: Sí, no sé qué. Dice, pásenme sus... sus horarios.
5: Los horarios,
6: sí.
5: Brother.
6: Me chamaquearon, carnal.
5: Te chamaquearon.
6: Sí, pásenme sus horarios porque ayer no los encontramos... Los escucho desde Tennessee. Ah, sí, sí. Mire, estamos los dos carnales de lunes, martes, jueves
5: y viernes.
6: Sí, sí, de 2 a 4 de la tarde. Y yo me quedo de 4 a 6 solo. Me dejas solo, me abandonas, carnal.
5: Te abandono, hermano.
6: Sí.
5: Para que se le eche ganas tú solo.
6: Sí.
5: Porque cuando yo no esté, tú vas a echarle ganas.
6: Sí, pero acuérdate de aquel de la película, carnal, que dijo, juntos llegamos, juntos nos vamos.
5: Sí, pero yo no voy a estar porque voy a andar vendiendo chicles.
6: Sí, sí, carnal. Sí. Así es. Ahí están los horarios. Yo creo que sí le gusta el show porque nos busca, ojalá y sea de su agrado.
5: Así es, efectivamente, sí, gracias.
6: Sí, hay unos comentarios que lo quieren extender sábado y domingo, pero eso sí,
5: no hay chance.
6: No
5: hay chance.
6: Andamos por acá esos días.
5: Así es, efectivamente. Sí. Pues bueno, vamos con la música, hermano. ¿Qué nos están solicitando?
6: Sí, dice, mis dos carnales, los voy escuchando en carretera, pónganse la de Extrañándote.
5: Extrañándote con X.
6: No, sin X.
5: Ah, sin X. Sí, extrañándote.
6: Extrañándote.
5: Extrañándote.
6: Sí.
5: Aquí está Extrañándote.
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1: Y que suenen los plebes del rancho de Ariel Camacho. Sí, señor.
2: Las 3:09, carnalito.
3: Así es, carnal. Continuamos con más de los éxitos, pero antes tenemos que informarles.
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3: Vamos con más de los éxitos de los temas que nos están solicitando. En esta tarde vamos a presentarles eso de Julión Álvarez, que a decir verdad ya no ha sacado otro éxito como los de anteriormente en su carrera, carnal.
2: Así es, bueno, pues creo que ya llegó a un tope, como dicen por ahí, ¿no? Llega el momento en que de tantas canciones que grabas, al último ya todas se parecen, brother.
3: Así es, sí, llegas a un nivel donde ya no subes ni bajas, te mantienes.
2: Así es, aquí está el amor, es el amor de su vida.
3: Julión Álvarez en la única.

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0: Ya estamos de vuelta con más de la música, más de los temas en esta excelente tarde. Hermano, tenemos saluditos.
1: Así es, carnal. Dice por acá, hola, buenas tardes, dos carnales, para saludar a Rito y a Emilio con la canción Hombre Libre de parte de El Delfín. Escuchamos en La Zacatecana.
0: Así es, le mandamos un saludo bien especial. Hay más mensajitos, hermano.
1: Así es, ¿qué dice por acá de ese lado,
0: carnal? Dice, buenas tardes, dos carnales, a ver si me pueden complacer, por favor, la canción Tu Otro Dios con Banda Machos, para saludar al señor Antonio Ortega, que va escuchando La Única a todo volumen en el camión que va de Fresillo a Mariana. Gracias, su amigo Efren Collazo de San Diego, California.
1: Gracias, don Efren Collazo, allá en San Diego, California, que nos tiene a todo volumen. Allá don Refugio en San José de Lourdes, el saludo en esta tarde también. Qué bueno que están en sintonía de La Única.
0: Así es, les mandamos un saludo bien especial. Y bueno, pues nos vamos con la música, hermano, que viene a continuación.
1: Así es, ahí a nuestros amigos que preguntaban, el marcador entre Francia y Marruecos continúan 0-0.
0: Así es, que gane el mejor.
1: Así es, no traen ganas de meter goles hoy, carnal.
0: Hoy no traen ganas, se quieren ir a los penales. Bueno, allá ellos.
1: Así sea. Bueno, vamos a complacerles con más de los éxitos. Llega, por cierto, el que se sometió a una cirugía el día de ayer para adelgazar fue Pepe Morfín, ex vocalista de la banda Machos. Ahí varios seguidores le decían, no lo hagas, mejor haz ejercicio. Él optó por la vía más fácil.
0: Así es, efectivamente. Bueno, ojalá y todo salga bien, hermano, porque es peligroso.
1: De hecho, canta esta canción Pepe Morfín, me parece, carnal.
0: Vamos a escucharla, hermano. Aquí está el tema, se titula Tu Otro Dios.
1: Banda Machos en La Única.

0: regresamos, ya estamos de vuelta con más de la música, más de los temas. 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
1: 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Pasamos con más de la música, más de los éxitos. ¿Qué dice por acá de este lado en los mensajes, carnal?
0: Dice, muy buenas tardes, dos carnales. ¿Nos podrían complacer la canción La Misma Sangre de los dos carnales dedicada para mi hermano Jorge López Galván? Que lo acaban de operar, que le eche ganas, que todo va a estar bien. Los está escuchando a todo volumen, por favor, de parte de su hermana María Guadalupe López, que lo quiere mucho y que le eche muchas ganas.
1: Ánimo, ánimo, el saludo bien especial, Jorge Luis López.
0: Así es, mi Jorge, échale ganas. Ánimo, aquí está este rolo, hermano.
1: Sí, vamos a catafixiar por otra de los dos carnales. Esto que vamos a presentarles, déjame los busco, estos señores, Poncho y Manuel Quesada, les dicen los dos carnales. Que por cierto andan otros intérpretes ahí que se parecen a ellos de tiro.
0: ¿Oh, sí?
1: Los dos comandantes, algo así se llaman.
0: Algo así.
1: Pero igualitos, haz de cuenta. Parecidos de tiro.
0: Parecen dobles.
1: Sí, y tocan igual que los dos carnales.
0: Entonces,
1: se me hace que son los de Temu,
0: carnal. Son los de Temu.
1: Sí.
0: Muy bien, entonces vamos con la música, hermano. Rolo, que se viene. Sí. Que nos van a programar por acá. Nada más que andan buscando el disco de,
1: sí,
0: de 78 revoluciones.
1: Fíjate,
0: lo están
1: nada más
0: desempolvando.
1: Hay una canción que les pegó mucho a estos señores, la primera canción con la que se dieron a conocer. A ver, déjame la busco rápidamente para complacerles. Esa canción de Vida Ventajosa, creo que se titula, carnal.
0: La Vida Ventajosa,
1: sí, es correcto.
0: Aquí está, aquí la tienen, les complacemos.
1: Los dos carnales, no nosotros, los que cantan. Bueno, nosotros también cantamos.
0: Sí, pero sí. En la regadera.
1: Así es, carnal.
0: Hasta ahí.
1: Hasta ahí.

0: Nos llegó la agüita
1: ahora,
0: compadrito.
1: Llegó la agüita, mi querido coqueto. Nos llegó la lluvia.
0: Sí, ¿cómo ves, compadrito?
1: Sí, tocó baño, aunque no estaba programado, tocó baño.
0: Hola, compadrito.
1: Así es. Bienvenido, ¿quién anda con usted hoy? ¿Quién lo acompaña?
0: Mi muchacho.
1: Sí.
0: Aquí ando ayudando, compadrito.
1: Sí, ahí anda. ¿Quién será? ¿Cuál de todos?
0: El Francisco Javier.
1: Francisco, el Junior, sí. Pues el saludo está al aire. Quiere aliviane, quiere una canción. Hasta ahí.
0: Bueno, le voy a dar una aliviane y una canción, compadrito.
1: Vamos a aliviarlo, carnal, que anda como chanatillo remojado.
2: Así es, carnal, dice. ¡Corre! Coqueto, regresa a tu cuerpo. Coqueto, regresa a tu cuerpo. Coqueto, ¿estás ahí, sí o no?
3: Dicen que lo que se ve no se pregunta, mijo.
4: ¡Oh, my God!
2: ¡Qué barbaridad, Coqueto! De todos modos, carnal, no te agüites, Coqueto. Ya se te veía desde chiquito.
5: ¡Quito!
1: Sí. Cuenta la leyenda que sí va.
2: Cuenta la leyenda, sí.
1: Sí, bueno, pues así las cosas.
2: Como quiera que sea, Coqueto.
1: Sí.
2: ¿Alguna canción que quieras escuchar?
0: A ver si me puede poner Capricho Maldito con Rivelero, compadrito.
2: Capricho Maldito. Qué buena rola, Coqueto. Hasta me hiciste suspirar.
0: ¿Verdad, compadrito?
2: Coqueto, aquí la tienes. Completita, como a ti te gusta.
0: Gracias, compadrito.
1: Cuídense mucho, no se no salga la lluvia porque se puede resfriar.
0: Ya digo, compadrito.
1: Gracias.
6: Te complacemos en esta tarde,
2: Rieleros del Norte.
6: Capricho Maldito.

0: plaza comercial. 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

0: Ya son las 3:45 minutos. Señora, ya encargó su carne.
1: Ya es la hora. Acuérdese que ya viene llegando Don Rene y no le gustan los frijoles a Don Rene, carnal.
0: Además dejó 50 lanas, carnal, y quiere un bistecito a la mexicana.
1: Suficiente, suficiente. Sí se hace. Sí, sí se hace. Sobra para la coca, carnal.
0: Así es, efectivamente. 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
2: Vamos con más de los éxitos en esta tarde. ¿Qué nos dicen por acá de este lado en los mensajes, carnal?
0: Dice, buenas tardes, dos carnales para la familia Ramírez González que están comiendo con la canción de la energía norteña para la de Te Recordaré de parte del Wester.
2: Muy bien, Wester, vamos a complacerle esto de la energía norteña, exitazo.
0: Saludos a mi compadrito Guillermo Rodríguez por allá en Carolina del Norte, carnal. Aquí está Rolo, no, no, no.
2: Súbale, don Guillermo.

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1: Vamos con más música. Marcador nos sorprendió por acá. Francia 2-0. Le va ganando a Marruecos. Francia 2, Marruecos 0. Así las cosas en el Mundial. Se me hace que Marruecos se va despidiendo de este Mundial. Vamos a complacerles con más de los éxitos. Señora Lulú, ahí a su bonita familia. Qué bueno que están en sintonía de La Única. Esto es de UD6, llamada de mi ex.

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1: Complacemos en esta tarde más de los éxitos. Dice por acá en los mensajes, con una canción de Los Temerarios, Una Guitarra Llora. Los escuchamos en Tennessee. Gracias, paisanos allá en Tennessee. Temerarios.

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1: Cuidado, Evi, cálmate que va a llover. Cuidado.
2: 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A la familia Cruz García, les saludamos en esta tarde, Lore, a su esposo. Qué bueno que están en sintonía de La Única. Esto es de Conjunto Primavera. Sí.

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2: Más de los éxitos en esta tarde, 4:05. Algo extraño, el amor es el torero en la única.

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1: Continuamos en esta tarde, me quedo con ustedes hasta las 6 para llevarles más de los éxitos, más de la buena programación. Allá en Guadalajara, Jalisco, mi hermanita Fabi, ahí para el famosísimo Chippy, mi sobrinito, el saludo en esta tarde. Qué bueno que están en sintonía de La Única. Dice por acá en los mensajes, dice la Chatis para mi hijo Luis Ángel, lo vamos escuchando en carretera con la canción Vivo Enamorado de Grupo BXS, Brindis por siempre en La Única.

4 con 12 minutos, Don José, Don Joe Monreal, allá en Longview, Texas. Me gusta esta canción de Jorge Medina. Para Emiliano, a Gael, a toda su gente, Sainalto, por acá a este lado. Lo más seguro, Jorge Medina en la única.

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Más música a las 4:18. Vamos complaciendo más de los éxitos. Dice, hola, buenas tardes, con una canción de la banda Rancho Grande, la de El Popurrí de Luis Miguel. Ahorita la buscamos para complacerles con todo gusto. Hola, buenas tardes, ¿me podría poner la canción de Calibre 50 de Río Roma, Tú Eres Mi Amor, para mi esposa que escucha En Plenitud? Muy bien, vamos a enviarles ese tema de Calibre 50 y Río Roma, lleva por título Tú Eres Mi Amor. Se escucha aquí a través de La Única, las 4:19.

Más de los éxitos, don Pablo Salas se acaba de comunicar en este momento a la gente del Alamito, México Nuevo, el Torreoncillo, San Cristóbal y El Salto. Les envía saludos, don Pablo Salas. Me voy a ir, se titula con banda Los Sebastianes, 423.

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1: Vamos con más música, más de los éxitos en esta tarde, las 4 con 30 minutos. Dice por acá en los mensajes, pero antes vámonos a comer a Mar Alex. 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

0: Se acaba de comunicar nuestro gran amigo Alfredo González, mejor conocido en el ambiente artístico como El Fello. Se acaba de comunicar allá desde Colonia Plenitud. Le enviamos el saludo allá a los maestros yeseros, ahí a los maestros albañiles. El saludo en esta tarde vamos a complacer. Es Amor Añejo, Cardenales de Nuevo León en La Única.
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0: La música de Cardenales de Nuevo León a través de La Única. Tenemos reporte telefónico. Buenas tardes, La Única.
1: Sí, buenas tardes.
0: Bienvenida, amiga.
1: Gracias. Oiga, ¿me puede poner una canción?
0: Sí, ¿cuál le gusta?
1: La de Regalo de Dios.
0: Muy bien, de Julión Álvarez. Muy bien.
1: Para mi hija Berenice Ortega, que sí, está cumpliendo años y lo estamos escuchando aquí en Ciudad Juárez.
0: Hasta Ciudad Juárez, el saludo especial. Tenemos un pedacito de mañanitas y deseamos que pase un bonito cumpleaños.
1: Ándele pues, gracias, lo estamos escuchando.
0: Vamos a complacerles, que la pasen bonito.
1: Gracias.
0: Gracias, regalo, regalo de Dios. Julión Álvarez, el rey de la taquilla, en La Única.

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1: Vamos con esto de Carin León, el tema Nunca Fuimos Nada, pero dolió, dice esa.

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1: De los temas solicitados en esta tarde, 4:49, dice por acá, hola, buenas tardes, saludos para Ana Karen Castro, que viene escuchando en carretera con la canción Borracho de Amor de Edwin Luna y la Tracalosa de Monterrey. Se escucha aquí en La Única, 4:49.

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17: Regresamos con más de los éxitos, 4:59. La música de la diferente banda San Isidro de Gilberto Santa Cruz. Es el Pasadiscos

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1: Continuamos con más de los éxitos en esta tarde. Vamos complaciendo más de la buena música. Dice por acá Omar, te vamos escuchando en carretera. Nos puedes complacer con la canción del grupo pesado, Ayúdame a Olvidar. Complacemos aquí a través de La Única.

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1: Desde la música de Banda Pequeños Musical, Mi Corazón y Yo, se escucha aquí a través de la única, 5:08 minutos.

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1: Vamos con más de los éxitos en esta tarde. Dice, hola, buenas tardes. ¿Puedo poner una canción especial para Lucía Moreira? Dice, de parte de José Moreno, con una canción romántica de los Huracanes del Norte. Aquí escuchamos en Cañitas de Felipe Pescador. Muy bien, con todo gusto. Antes viene esto de Moy Bobadilla, el tema Tus Mentiras. 5:12.

Él soy yo, la canta Samurai. Dice por acá: hola, buenas tardes. Nos puede enviar saludos para Arturo Cruz y Agustín, que radicamos en Milwaukee. Vamos a la casa después de una jornada de trabajo. Dice, después de trabajar a la tapeada, con una canción de los de Zacatecas, el México americano. Les complacemos aquí en La Única.

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6: Los temas de Los Tresdo, viene este tema, un éxito en su trayectoria artística. Corazón de Roca, se escuchan aquí en La Única.

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1: Con 35 minutos y de la música de Vaivén del Amor, Quiero Saber de Ti.

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0: Vamos con más música, más de los éxitos, de los temas que nos están solicitando. ¿Qué dice por acá nuestra audiencia en esta tarde? Adelante.
1: Buenas tardes, amigo Omar. ¿Cómo andamos?
0: Muy bien. Oiga,
1: ¿no tendrá por ahí la canción de Tropicalismo Apache, una que se llama que Las Palabras? Ahí si la tiene, ahí se la encargo. Si no, pues no pasa nada. Cuídese, bendiciones. Y acá en Nashville, Tennessee, pura única.
0: Claro que la tenemos. Tropicalísimo Apache, Las Palabras, con placebos a nuestros paisanos allá en USA.
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1: Viene de lo nuevo de los hermanos Bier. No te puedo olvidar, lleva por título y se las presentamos aquí a través de la única. 5:50 minutos.

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5:56. De mi parte ha sido todo. Yo le deseo que pase la mejor de las tardes. 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Pase laborito. Con

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Son las 6 en punto.